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2: 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Las 8 y 3 minutos.
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7: ¿Qué tal? ¿Cómo están, damas y caballeros? Bienvenidos. Comenzamos el Pabellón Patrio para hoy día, martes 12 de mayo. Avanzamos y avanzamos, casi llegando a la quincena ya de este quinto mes del año. Y muy contentos de saludar a la gente en el norte, en el sur, centro, playa, desierto, campo, donde quiera que te encuentres. Te saludamos y te abrazamos desde la distancia, por supuesto, para que tengas una jornada hermosa. Y si ya estás escuchando este programa en la noche, espero que así haya sido, ¿cierto? Que hayas tenido un día maravilloso. El día de hoy tenemos bastantes efemérides y también estrenos, como siempre, aquí en nuestro programa. Así que puedes revisar todo aquello en nuestras redes sociales, Pabellón Patrio en Instagram y Facebook. Día martes 12 de mayo, edición 3194. Yo soy Michael Segovia y vamos a comenzar escuchando a Hermanos y Peatones. Esta canción se llama La Mujer de los Árboles y con ellos iniciamos, comenzamos el martes en Pabellón Patrio. Sean todos bienvenidos.

Un día como hoy, en 2003, Mecánica Popular publica el disco Fata Morgana. El lanzamiento del álbum tuvo un fuerte respaldo de los medios de comunicación escritos, pero también el de algunas radios que finalmente hizo circular su música de manera más masiva. Factor que consiguió ampliar el número de seguidores de la banda, caracterizados por su lealtad. Un día como hoy, en 2003, Mecánica Popular publica el disco Fata Morgana y de él escuchamos La Flor del Viejo Hotel.

Un día como hoy, en 2002, Supernova publica el disco Retráctate. A comienzos de ese año, y luego de que la líder y principal voz del trío, Connie Levine, comunicara su decisión de renunciar al proyecto, los productores se decidieron para renovar la agrupación y convocaron a través de la revista Miss 17 a un concurso para buscar a tres nuevas Supernova. Fue así como se reunieron a Claudia Clau González, Constanza Connie Luer y Sabina Odone, y con ellas grabaron el segundo disco. Un día como hoy, en 2002, Supernova publica el álbum Retráctate, y de él escuchamos...

Un día como hoy, en 2014, Marineros publica el video Oh Oh, una canción que habla sobre el deseo, pero también sobre la melancolía y la incertidumbre propias de existir. Un día como hoy, en 2014, Marineros publica el video Oh Oh.

Un día como hoy, en 2020, Juan publica el sencillo Esa no es forma de vivir. La canción parte súper relajada, media oscura, pero en el coro es más energética. La línea de guitarra fue grabada por Gabriel Tevi Muñoz, que fue guitarrista de Salo Reyes, Círculo Polar y Martín Berríos. Un día como hoy, en 2020, Juan publica el sencillo Esa no es forma de vivir.

Iceless continúa revelando nuevo material antes del anuncio de su sexto álbum de estudio. Su último sencillo, Lobster and Ants, es una electrizante descarga de metal progresivo de vanguardia que demuestra la versatilidad y complejidad que la banda ha perfeccionado a lo largo de sus 20 años de carrera.

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3: Las 8 y 34 minutos.
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4: ¿Qué tal? ¿Cómo están, damas y caballeros? Bienvenidos, comenzamos el Pabellón Patrio para hoy día, martes 12 de mayo. Avanzamos y avanzamos, casi llegando a la quincena ya de este quinto mes del año. Y muy contentos de saludar a la gente en el norte, en el sur, centro, playa, desierto, campo, donde quiera que te encuentres. Te saludamos y te abrazamos desde la distancia, por supuesto, para que tengas una jornada hermosa. Y si ya estás escuchando este programa en la noche, espero que así haya sido, ¿cierto? Que hayas tenido un día maravilloso. El día de hoy tenemos bastantes efemérides y también estrenos, como siempre, aquí en nuestro programa. Así que puedes revisar todo aquello en nuestras redes sociales, Pabellón Patrio en Instagram y Facebook. Día martes 12 de mayo, edición 3194. Yo soy Michael Segovia y vamos a comenzar escuchando a Hermanos y Peatones. Esta canción se llama La Mujer de los Árboles y con ellos iniciamos, comenzamos el martes en Pabellón Patrio. Sean todos bienvenidos.

Un día como hoy, en 2003, Mecánica Popular publica el disco Fata Morgana. El lanzamiento del álbum tuvo un fuerte respaldo de los medios de comunicación escritos, pero también el de algunas radios, que finalmente hizo circular su música de manera más masiva, factor que consiguió ampliar el número de seguidores de la banda, caracterizados por su lealtad. Un día como hoy, en 2003, Mecánica Popular publica el disco Fata Morgana, y de él escuchamos La Flor del Viejo Hotel.

Un día como hoy, en 2002, Supernova publica el disco Retráctate. A comienzos de ese año, y luego de que la líder y principal voz del trío, Connie Levine, comunicara su decisión de renunciar al proyecto, los productores se decidieron para renovar la agrupación y convocaron a través de la revista Miss 17 a un concurso para buscar a tres nuevas Supernova. Fue así como se reunieron a Claudia Clau González, Constanza Connie Luer y Sabina Odone, y con ellas grabaron el segundo disco. Un día como hoy, en 2002, Supernova publica el álbum Retráctate, y de él escuchamos...

Un día como hoy, en 2014, Marineros publica el video Oh Oh, una canción que habla sobre el deseo, pero también sobre la melancolía y la incertidumbre propias de existir. Un día como hoy, en 2014, Marineros publica el video Oh Oh.

Un día como hoy, en 2020, Juan publica el sencillo Esa no es forma de vivir. La canción parte súper relajada, media oscura, pero en el coro es más energética. La línea de guitarra fue grabada por Gabriel Tevi Muñoz, que fue guitarrista de Salo Reyes, Círculo Polar y Martín Berríos. Un día como hoy, en 2020, Juan publica el sencillo Esa no es forma de vivir.

Iceless continúa revelando nuevo material antes del anuncio de su sexto álbum de estudio. Su último sencillo, Lobster and Ant, es una electrizante descarga de metal progresivo de vanguardia que demuestra la versatilidad y complejidad que la banda ha perfeccionado a lo largo de sus 20 años de carrera.

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2: Es tu noche.
1: Las 9.
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0: Hola, hola, ¿qué tal? Tengan todos ustedes muy buenas noches. Damos comienzo a Ecos de la Pampa, aquí en la FM 789.7 MHz. Programa dedicado exclusivamente para toda la gente pampina y de todo el mundo, ¿eh? Así es que estamos listos y dispuestos. En primer lugar vamos a saludar a don Carlos Tapia. ¿Cómo está, Carlito?
1: Hola, hola, ¿qué tal? Muy buenas noches.
0: Un placer saludarlo. ¿Cómo estás? Bien abrigadito, ¿ah?
1: Y mucho frío.
0: No, está helado afuera. Está helado. Y también saludaba a un gran invitado que siempre nos acompaña porque siempre está ahí atento y es bueno para cantar este cabrón, ¿verdad? Para animar y todo. Henry Ramírez, ¿cómo está, Henry?
2: Buenas noches, Miguel, Carlito, ¿cómo está usted? Bien, dispuesto a conversar temas importantes. Música importante.
0: Hay muchos temas.
2: Hay muchos temas y especialmente se nos vienen varias cositas por ahí.
0: Correcto. Oye, se acerca este fin de semana, el 15, 16 y 17, el aniversario, se celebra el aniversario de Chucky Camata.
2: Correcto.
0: Y en realidad hay un programa bien bonito, los tres días, corto y preciso los programas. Lo principal, que la gente disfrute de su pueblo donde antes vivió, ¿no es cierto? En sus casitas, todo libre, todo continuo, ¿no es cierto? Y eso es bonito. Y aprovechando que la empresa Codelco habilitó 100% el club de obreros, ¿eh? Lo dejó, pero monono, bien bonito.
2: Impeque, dijo.
0: Impeque. Y todos esos recintos que tienen mucho, ¿cuánto se llama? Mucha historia, hay que remodelar. Y ese es mi sueño, por ejemplo, de remodelar en Pedro de Valdivia la cancha de básquetbol. Porque ahí hay tanto, pero tanto recuerdo de la cancha de básquetbol de Pedro de Valdivia. Ojalá lo resulte. Ya vamos a entrar a conversar con la empresa, ver ahí algunas cositas que ojalá los vaya bien. Y tengamos esa dicha de tener nuevamente la cancha de básquetbol ahí disponible para todos los pedrinos. Aprovechando de que está de aniversario Chucky Camata, hay un grupo ahí, don Carlos Henry, que en realidad hizo harto furor en su tiempo, ¿eh? Lo voy a dejar a usted, don Carlos, para que lo presente a ese grupo, para que a usted le encanta ese grupo. Usted sabe de quién estoy hablando, ¿no? Ya, preséntelo entonces.
1: Los Fénix.
2: Sueña.
0: Muy bien,
2: ¿eh? Don Carlos sueña con los Fénix.
1: No, sí, bonita no, música. Justamente por los 67, 68, realmente los Fénix hicieron su primera grabación en Bolivia.
0: Claro.
1: Claro, allá fueron radicados un buen tiempo en Bolivia. Allá prácticamente ellos se dieron a conocer como conjunto tropical.
0: Como director del Chino Pérez.
1: Y bueno, después volvieron acá a firmar contrato a la RCA Víctor, donde grabaron todas sus canciones, que generalmente fueron todo un éxito.
0: Exacto.
1: Y bueno, hay que destacar también para los amigos pampinos que en YouTube están todos los éxitos
0: de los Fénix.
1: De los Fénix también, sí. del grupo Norte 6 también.
0: Norte 6 de María Elena.
1: Grabaciones como vocalista de el desaparecido cantante Fernando Gutiérrez.
0: El famoso Salchicha.
1: Claro, y después también últimamente hizo muchas grabaciones como vocalista, o sea, cantante.
0: Claro.
1: Después que estuvo en
0: el... Solista, o sea.
1: Claro, como solista. Estuvo
0: como solista.
1: Y después hizo muchas presentaciones antes de fallecer aquí en Antofagasta con un conjunto, ¿cómo se llamaba el conjunto? Hicieron varias presentaciones. ¿Son de esa época también?
0: Claro, sí. Sí, está entre los Mercury, parece.
1: No. Los
0: Rutes. No, acá en Antofagasta, los francos, los Rutes de La Pampa.
1: La Pampa.
0: Claro. Pero bueno. No, siempre estaba aquí como solista.
1: No, pero era acompañado.

0: acuerdo, ya. Sí, no recuerdo el nombre.
1: Acá en Antofagasta fue acompañado.
0: Franco, creo que eran los francos.
1: No, nunca con los francos.
0: Ya, bueno, la situación que él dejó grabado un mix muy bonito de bolero.
2: Ya.
0: Como solista. Y también me incluyó en ese disco varios temas de autoría. Muchos temas que fueron autores, fue autor.
2: Ya.
0: Y quiero destacar algunos que traen muchos recuerdos de esa época. La Casita de Madera, uno de los grandes hitos que tuvo el desaparecido Fernando Gutiérrez.
2: Muy bien. El famoso salchicha. Oiga, bueno, Henry, vamos al grano, al tiro. El homenaje para Chucky Camata con el grupo Los Fénix. Ahí están Los Fénix, ¿eh? Tema
1: romance
2: Andaluz.

0: Qué precioso tema de los Fénix.
1: Gran recuerdo.
0: Gran, Rubén Sandaluz. Oye, este tema, allá los pampinos les daba sed, ¿eh? Acudían a los ranchos, estaban tocando estos temas de Norte 6.
2: Bueno, este tema fue también tocado por Norte 6, los Fénix. En este caso estaba Fernando Gutiérrez,
0: claro,
2: cantando. Yo lo toqué porque Fernando fue el líder, uno de los líderes de los Fénix. Y estos recuerdos, me imagino yo que van a estar este fin de semana en la ciudad eterna de la minería, en Chuquicamata.
0: Un saludo cariñoso a todos los de Chuquicamata, todos los chuquicamatinos nacidos en esa linda tierra. A mí me gusta Chuquicamata, realmente bonito. Y cada vez que ha estado de aniversario, voy, porque se pasa bonito. ¿Sabes tú que, por ejemplo, ahora es este viernes, sábado y domingo? Hay variados programas, hay Tugar Tugar, show de artistas locales, de afuera, hay un montón de cosas, hay desfiles y cosas así por el estilo. Entonces, por eso es que, y es tan bonito porque toda la gente libremente camina por las calles, va a sus casitas, ¿ah? Donde antes tú, en la plaza, no se ve ni un carabinero, no se ve ni un carabinero. Lo que sí se ven guardias privados, pero en los recintos, por ejemplo, en el Teatro en el Chile, y así, en recintos donde era el museo, y ahora el
2: ¿cuánto se llama?
0: El Círculo Social Obrero. Se ven dos guardias, pero solamente para observar el orden, pero nada. Y la gente realmente está, pero como te digo, con toda la libertad de andar por Chuquicamata, por todas las calles bonitas.
2: Bueno, y creo, Miguel que y Carlos, creo que los Fénix están nuevamente por ahí en carpeta. Lo que sí te puedo decirte que un gran amigo mío, el tecladista, el Chico Aguirre, el famoso Perno,
0: ¿ya?
2: Está pasando una crisis complicada de salud,
0: ya.
2: Está muy enfermo en su cadera, va a ser operado. Porque nosotros la semana pasada, la agrupación de músicos de Antofagasta hicimos una ayuda con unos bailables que hicimos en ayuda de él. Se está moviendo lento, pero se mueve. Así que yo creo que con estos días que puedan pasar, ojalá que retomen el área. Yo creo que Aguirre está en condiciones de poder salvar la situación ahora en el aniversario.
0: Claro, mira, no, ¿sabes lo que pasa? Lo siguiente, el día, don Carlos, no sé si se acuerda, cuando fuimos a transmitir Antofagasta, Cobreloa, Calama,
2: ya.
0: Ahí estuvimos hablando con mis colegas de Calama, estuvimos hablando ahí y a uno de ellos les pregunté yo cómo se venía el aniversario de Chucky y cosas así. Me dijeron, excelente, todo. Y hay una, quieren hacer una sorpresa, dijo. ¿Y cuál sorpresa? Le dije, dentro del show donde van a cantar puros artistas locales, quieren meter a los Fénix y reintegrar a los Fénix. Uh-huh. Ah, sí, sí. Pero están viendo, están, por lo menos que canten unos dos, tres temitas los que quedan.
2: Sí, correcto.
0: Sería espectacular ahí que presentaran. Pero dijo, eso lo quieren tener como sorpresa, pero todo depende de que los integrantes de los Fénix estén en buenas condiciones, porque también, vale, alguno también puede decir, ¿sabes qué más? Ayúdanos a reemplazar a cierto músico que a lo mejor no está.
2: Mira, lo que yo tengo entendido es que están cerca los últimos integrantes, y entre ellos el líder, que reemplazó al ya fallecido guitarrista, ahora Sabiaín. Claro, Sabiaín creo que está por ahí cerca, está cerca de la zona.
0: ¿Ya?
2: Así que yo creo que perfectamente los pueden juntar en una semana, y estos viejos están preparados para cualquier cosa, así que
0: no, sería, no, pues si un músico si, en cualquier momento se prepara, pues,
2: sí.
0: Sería, yo si Dios quiere, como voy, tengo que ir el sábado, si Dios quiere, a Cobreloa, a Copiapó, me voy a pegar un piquecito en la mañana, tempranito para Chuquicamata, porque me encanta el aniversario de Chuquicamata, bueno, todo libre, todo bonito. Todo
2: y ahí aprovecha de ver cómo está el programa, Miguel.
0: ¿Cuál programa?
2: El programa que tiene Chuqui para poderlo nosotros informarlo acá en la radio.
0: Ah, no, pues por supuesto. No, si el programa está, lo vamos, a lo mejor el jueves lo vamos a tirar el programa completo, yeah. Porque Me lo iban a mandar completito para el jueves, así que ahí vamos a entregar el programa completo. ¿Qué es lo que se hace el viernes? ¿Qué es lo que se hace el sábado y el domingo?
2: Domingo. ¿Ah? Qué bueno.
0: Así que lo que sí, el sábado el Tugar Tugar. Eso ya está dentro de la carpeta, más el show de los artistas locales, el sábado. Entonces, por eso que digo yo, a lo mejor ojalá el sábado meterse ahí, ver a los Fénix. Ojalá, ojalá. Porque según los colegas periodistas ya en el estadio Zorro del Desierto, cuando estuvimos conversando con ellos, yo le hice la pregunta y me dijeron, ¿sabes qué? Puede que haya una sorpresa por ahí, pero tengo entendido que la sorpresa es los Fénix, juntar a los Fénix.
2: Sí, señor.
0: Sería bonito, ¿ah?
2: ¿Eh? Sí, bonito.
0: Espectacular. Igual, pues, nuestros parabienes para Chucky Camata, todos los Chucky Camatinos, hay muchos, incluso hay algunos Chucky Camatinos que llegaron a Pedro Valdivia después y son pedrinos, y mitad corazón pedrino y mitad corazón de Chucky Camata. Como también los pedrinos que después se cerró Pedro, se fueron a Chucky, mitad Pedro, mitad Chucky Camatino.
2: Lo bueno que...
0: Un saludo al Flaquito Castillo, que trabajaba en el garaje, sí. Que después de cerró Pedro, se fue a trabajar a Chucky Camata.
2: Lo bueno que la municipalidad de Calama también está interviniendo con Codelco. Así que hay un gran apoyo.
0: Sí, sí.
2: Y eso es lo que se necesita.
0: Es que son las gestiones.
2: Las estimado. Gestiones.
0: Son las gestiones y todo son las gestiones. Pero como te digo, eso es. Y es esperar que salga todo bonito. Todo bonito porque... todo bonito y... Pero quiero hacer un paréntesis en esto, ¿eh? Que no sé si tienes un temita de Norte 6 por ahí en carpeta.
2: Mira, yo preparé tres temas. ¿Ya? Y este que quiero mostrarles a ustedes y también a nuestro radio escucha. Yo este tema lo cantaba,
0: ¿ya?
2: Lo cantaba hace mucho tiempo. Y es tan bonito y quiero presentárselo, pero está cantado por Fernando Gutiérrez.
0: ¿Cómo se llama?
2: Siento.
0: Ya. Yo siento que se nos haya ido un gran pampino.
2: Bueno, pero ahora lo tenemos acá.
0: Siento que se nos haya ido un gran pampino porque en el día de ayer falleció nuestro gran amigo Emilio Navarro, Pollotito, gran amigo, estuvo en la agrupación nuestra también. Ahí se enfermó, le vino un accidente vascular y no se pudo recuperar, así que un saludo cariñoso a la familia de Poyoto, especialmente a Luisito Navarro, que fue compañero mío en el garaje y hermano del Poyoto, y a la familia. Pues, la familia, bueno, tuve la ocasión de ir dos veces a verlo cuando estaba enfermito, pero sabes tú que cuando lo vi la primera vez, lo vi en su estado, después salí llorando. Bien. Salí llorando y dije, no quiero verlo así. No, en realidad me afectó bastante. Y bueno, Poyotito se nos fue en el día de ayer, un gran chatito pampino de corazón, un pampino que mucha gente lo quiso, ¿no es cierto? Y era de esos callados, tranquilos, colaborador, todo. Puta, un gran personaje el Poyoto.
2: Como el pampino.
0: Claro, como pampino, un gran personaje.
2: Sería sí. Bonito, Miguel, con su permiso y el permiso de Carlos. ¿Ah? Podríamos dedicarle este programa a la familia en este momento que lo necesita harto.
0: Sí.
2: Así que bien, pues, y desearle a ellos que tengan hartas bendiciones y que se recuperen de este.
0: Se recuerdan ese duro golpe.
2: Justamente.
0: Un gran amigo Poyotito. Tenemos el temita entonces en homenaje para el Poyoto. Un temita de esos que le gustaba porque era de esos que junto con otros por ahí que yo conozco. Ponían a tomar una cervecita escuchando estos temas.
2: No hable de cerveza, por favor.
0: ¿Vamos? Vamos con ese temita en homenaje a nuestro gran amigo Emilio Navarro, Poyoto.

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0: Qué lindo tema, ¿eh? Un lindo tema que dedicado a nuestro gran amigo Emilio Navarro Poyoto, que nos dejó de este mundo, ¿eh? Saludo cariñoso para toda la familia ahí. Y por supuesto, nuestras condolencias de parte de don Carlito. ¿Usted lo conoció, Carlito, en la grupa? No alcanzó a conocerlo.
1: No alcanzó.
0: Y de Henry Ramírez.
2: Que... Sí, yo la verdad es cosa que nunca traté con él, pero a distancia lo vi, sé quién es. Yeah. O quién fue y que estaba que estamos hablando, lo divisaba acá en el Paseo Prat.
0: Sí, pues sí, fue uno de los iniciadores del grupo de Paseo Prat.
2: Sí, correcto, ahí hay
0: varios. Ramón Fría, el Chili, sí. El Germán Vidal, todo eso. Que no les gusta la cerveza, a ellos no les gusta.
2: Bueno, ahora.
0: Al Chino Borges menos.
2: Menos, ¿no?
0: No, al Chino no les gusta.
2: El Chili no, porque no toma.
0: No, el Chili tampoco.
2: Con la mano izquierda.
0: Así que un saludo cariñoso entonces a la familia de Poyotito, que en realidad estamos con alto sentimiento de pesar ante la partida de nuestro gran amigo. Saludo cariñoso para Sergio Montalbán, para Coquimbo, Patricio Reyes, también para Germán Vidal, Silvia Alfaro, un saludo cariñoso. También para Margarita López, mira la maiga, para Guillermo Erazo, el gran gatito.
2: El gatito estudió conmigo.
0: Estudió contigo, sí. El gatito.
2: Él no se acuerda, pero yo me acuerdo perfectamente.
0: Ya. Ah, qué bueno. Bueno, entonces, un saludo cariñoso para todos ellos que están dentro de lo que se puede leer acá, porque esta cuestión me juega a veces. Está lindo ahí para Patricia. Para Patricia, no me acuerdo bien. Ya la voy a buscar, pero es Patricia Aguilera, parece que.
2: Vamos a tener que comprarle un tablet,
0: Oye, sí. No, si ya. Vamos a ver qué podemos hacer. Para la Kika Velázquez también, allá para Osorno, todos los pampinos ahí. La Silvia Alfaro también, profesora. De años, para Raúl Puebla, concejal de María Elena, Raúl Puebla.
2: ¿Ah, sí?
0: Un saludo cariñoso también.
2: Bueno, dígale.
0: Patricia Aguilera Rodríguez.
2: Dígale al concejal de María que posiblemente vamos a dejarnos caer en paracaídas el día 20 por allá, para ir a conversar algunas cositas que ya la vamos a dar a conocer, Miguel.
0: Sí, luego vamos a conversar con respecto. Para la Elizabeth Charay, la gran cantante del grupo Niebla. Y así, sin número de pampinos que en realidad. Están incorporados. En cuanto a lo de Chucky Camata, estamos listos ya, ¿no es cierto? Un saludo cariñoso para ellos, para todos los amigos de Chucky Camata en su día.
2: Y mucha suerte para el viernes.
0: Viernes, sábado y domingo.
2: Domingo.
0: Sí. Que sea lindo el aniversario, como siempre lo ha sido allá en Chucky Camata, con una libertad increíble.
2: Absoluta. Ni un
0: carabinero ahí en el campamento. Don Carlos.
1: Bueno, yo no he tenido la suerte y mi privilegio de asistir a esta celebración al mineral de Chucky Camata. Pero por lo que ya se comenta, va a ser una fiesta bien organizada, van a haber algunas novedades, como ustedes decían, la posible presentación de los integrantes del conjunto de los Fénix, va a tener una actuación histórica, se puede decir,
0: sí. Sí,
1: para recordar su éxito.
0: Exacto.
1: Y también a su integrante que ya no están ya.
2: Justamente.
1: Claro, entonces va a ser como un homenaje prácticamente para estos destacados músicos.
0: Sí.
1: Y bueno, y en lo demás, tuve yo unos tíos que trabajaron en Chucky, vivieron, ya se fueron ya atrás de este mundo. Tuvieron muchos años, llegaron de la cuarta región, porque había mucha gente de La Serena, de Coquimbo,
0: sí.
1: De Salamanca, de todas estas partes.
0: Llegaban bastante gente.
1: Llegaban jóvenes a trabajar y ahí formaban su hogar.
0: Se quedaban ahí.
1: Se casaban, claro.
0: Se quedaban ahí.
1: Pero.
0: Algunos se iban para. ¿Cuánto se llama el pueblo, chicos? Papa Unión.
1: Sí.
2: Yo no sé por qué el Miguel se ríe. Cuando habla de Papa Unión se ríe.
1: Era muy tradicional los encuentros deportivos que se hacían, ¿eh?
0: Sí,
1: la Pampa
0: con Chucky
1: Camata.
0: A mí me gustaba ir a jugar allá.
1: En fútbol, en rayuel, en básquet.
0: Jugábamos en la cancha de básquet, o sea, de básquet, de pasto, de la Anaconda, el estadio Anaconda. Y lo más mejor de todo era el recibimiento que lo dan los de Chucky Camata.
1: ¿En el club de empleo?
0: No, algunos al club empleado, otros los llevaban ahí al campo de la Dupont, en esa época. Con piscina, arbolito, todo bien bonito, y métele asado de llamo, de todo ahí.
1: Yo jugué en el estadio de
0: Anaconda,
1: pero era
0: de tierra,
1: era de una tierra media amarilla, así finita, y buenos camarines,
0: buenos iluminados. No, sí, bonito. A mí me gustaba ir ahí porque jugábamos en cancha de pasto ahí, ¿eh? Y cuando terminaba el primer tiempo, ¿qué iba a tomar agua? Te tomabas una cerveza a las 10 de la mañana tomando cerveza ahí.
1: Lo que pasaba en ese tiempo.
0: Era bonito, ¿eh?
1: Por ejemplo, íbamos de equipo de Canto Fagasta.
0: También.
1: El pueblo federado. Y los dirigentes ofrecían, para que si se fueran por allá, jugaran por ellos, le ofrecían gestión de trabajo.
0: ¿No? Sí, pues. Sí, pues sí, yo, había.
1: Yo conozco varios jugadores. Fueron a jugar por
0: distintos
1: clubes y lo vieron allá los
0: dirigentes.
1: ¿Y
0: los dejaron allá?
1: Claro, le consiguieron trabajo y quedaron allá,
0: ¿no? Claro, con tal de que tenían que jugar por la sesión de trabajo, porque en Chucky Camata se hacían los monumentales torneos, ¿eh? de sesiones de trabajo. Realmente espectacular. Muy bien.
2: ¿Vamos al grano? ¿O todavía no?
0: ¿Quiere ir al grano usted?
2: ¿Pensé
0: que no hay grano?
2: Bueno, inventemos el grano, acabo.
0: Bueno, para este 20 de mayo, la agrupación Vivencias Pampinas, o sea, no es agrupación, es
2: Corporación Cultural.
0: Cultural Vivencias Pampinas, va a tener ya la reunión con la alcaldesa para ver algunas cositas con respecto al aniversario de Pedro de Valdivia, para que lo integren en algunas cosas, por ejemplo en alguna exposición de pintura, para participar en el desfile, varias cositas, porque nunca los han tomado en cuenta, así que quieren ahora conversar con la alcaldesa todo eso y ahí aprovechar, ¿no es cierto?, también algunos de conversar algunos problemas muy importantes que pasaron el año pasado y que ojalá este año no pasen de nuevo, que lo hemos ya conversado en varias ocasiones en nuestro programa. Esto está lo estamos diciendo en buena para que la gente, ¿no es cierto?, tome sentido bien, la gente que organiza el aniversario de Pedro Valdivia lo tome en buena, ¿ya? Porque es lo que quiere el pampino, el pederino. Primer lugar.
2: A ver.
0: Dígalo usted, pues. Mójese también.
2: Es que hay muchas cosas, Miguel, o sea.
0: Diga una nomás,
2: ya. Ya hemos dicho reiteradamente en dos programas ya pasados, hemos conversado esta situación. Y creo que es un gran logro que la municipalidad, la ilustre municipalidad de María Elena, haya puesto ya en plano de vista y nos haya proporcionado esta visita. Yo creo que eso es vital. Eso es vital, ir allá y que nos abran las puertas, como ya nos invitaron, y eso va a suceder. Y ahí vamos a plantear situaciones, como la que ya hemos hablado, ¿cierto? Un mejoramiento, indudablemente, de lo que pasa dentro de la oficina el día 6 de junio, que es el aniversario nuestro, de Pedro Valdivia. Por lo tanto, hay que hacer muchas mejoras, pero también queremos participar nosotros del dicho evento, o sea, queremos que el pedido sea representativo. O sea,
0: tal como lo es Mejillones,
2: claro.
0: Como lo es en Calama, como lo es en Chucky, y ahora último en Quillagua tengo entendido 3 artistas locales.
2: Sí, yo no estuve en Quillagua, pero vi el programa completo. ¿Ya? Y sí, yo vi 2 artistas locales, una tal señorita Rosita que cantó bien, y yo soy caballero que no lo distinguí. Yeah. Ellos cantaron antes el grupo folclórico que vino de Bolivia.
0: Ya.
2: Se veía bien el festival, entonces ese tipo de oportunidades.
0: ¿Qué más tú?
2: La verdad, las cosas que no, más allá, Miguel, no sé qué pasó en la segunda parte del show, porque lamentablemente se cortó la señal y quedamos ahí nomás, pues.
0: Yeah.
2: Entonces, pero algo similar queremos nosotros, la corporación, que se nos tome en cuenta. Podemos ayudar mucho a la parte cultural, artística. Tenemos gente que canta, que hace espectáculos, y también tenemos una gran persona que puede animar. ¿Por qué no? Yo, para mí, el señor Ledesma tiene que estar en el escenario obligadamente. Vamos a hablar, vamos con esa petición también. Y muchas mejoras más, Miguel, que tú ahora mojes el tebo.
0: No, dentro de las mejoras es porque hay mucho antecedente de que se abran las calles que se le echó ripio para cerrar, ¿no es cierto?, el acceso. ¿Por qué? Porque mucha gente de tercera edad, al tratar de pasar eso, se cayó.
2: Ya.
0: Se cayó, usted sabe que a la gente de tercera edad le cuesta subir un poquito, ¿no es cierto?, caminar. Habían personas con burrito, tenían que ir a dar la vuelta. Hay dos puntos de entrada que no tienen el ripio, que es por Almagro y por el lado de abajo, Bulnes. Imagínate, o sea, la persona tenía que recorrer todo eso para poder pasar.
2: Es que lo que pasó, lo que pasó el año pasado, que todo el móvil, todos los móviles, inclusive los buses, auto y camioneta que estaban, entraron por Espino.
0: Sí,
2: por Bulnes. Entraron a Espino y estaba lleno, no se podía pasar. Inclusive el bus que nosotros íbamos quedó en la mitad y tuvimos que trasladar
0: de ahí hasta
2: Almagro arriba. Entonces sí, es complicado. Y justamente porque estaban las barreras de ripio que pusieron. Entonces, bueno, temas como ese. Y hay que también mejorar situaciones, porque yo veo que hay mucha gente joven y también infantil. Los juegos están bien, pero creo yo de que
0: hay que tener un poquito más para los
2: un niños, poquito de
0: modernizar. Son muchos niños, la plaza es muy chica. Bro.
2: Claro, modernizarse un poquito, sí, y colocar estos juegos inflables, qué sé yo, para que la gente se pueda disfrutar de mejor manera. Y bueno, hay que ir viendo.
0: Ya. A mí me llamó una persona de Pozo Almonte.
2: ¿Ya?
0: ¿Ya? De Pozo Almonte. Que el año pasado el alcalde de Pozo Almonte le puso un bus a todos los peregrinos y fueron a Pedro Aldi al aniversario. Todos contentos, felices. ¿No es cierto? Un gran aporte del alcalde de Pozo Almonte. Y ahora se acercaron y le dijeron que no.
2: ¡Oh, qué pena!
0: Que no podían porque no habían garantías.
2: ¿Qué tipo de garantía?
0: Y pregunté yo, ¿pero cuál garantía? La garantía de que el bus en un momento, porque no pasó a la parte de estacionamiento para ir a dejar a la gente que era mayor de edad, se metió más adentro, más cerca de donde está la parte principal, y vino Carabinero y le pasó un parte.
2: Lamentable.
0: No hay empatía.
2: No
0: hay empatía. Si yo voy con un bus lleno con pasajeros de tercera edad, tengo que acercarme lo más posible a donde está el evento. Yo no los puedo ir a dejar allá por cerca de la garita y que de allá caminen. Entonces, por eso que dijo, no hay garantía allá. El chofer pasó cualquier cantidad de rabia porque, aparte de que él, con todo su esmero de ir a apoyando a la gente de tercera edad, se acerca un poco más, se descuidó de la... O sea, se viró del camino de los estacionamientos y fue a dejar gente nueva. Entonces, no sé quién lo acusó que se metió por ahí.
2: Mira, lo otro, Miguel.
0: Espérate.
2: Ah, ya, a ver.
0: O sea, lo acusó a Carabinero y Carabinero fue y le pasaba una parte.
2: No, es que eso no puede ser.
0: Entonces, ahora, ¿qué es lo que pasa? Que lamentablemente Carabinero no escuchó lo que realmente el chofer le dio a conocer. Él dijo, no, esto está prohibido el paso por acá, así que el parte va. Y se lo bajaron. Por eso que el alcalde ahora dijo, no. No, porque si estoy mandando un vehículo con gente pedrina, haciendo el apoyo, todo, de acá desde Pozo Almonte, y llego allá y me pasan un parte del chofer y todo, no. y por ser acomedido con la gente de la tercera edad, nada más que eso. Y eso lo supe ayer, ¿no?
2: Sí, lo otro que hay que mejorar, si la avenida O'Higgins es la, llamémosle, es la arteria principal de la entrada de Pedro Valdivia, y todos nos fuimos para el lado de Los Espinos el año pasado. Entonces digo, yo pasé por Los Dones, que Los Dones está al sentido contrario. Entonces digo yo, si puede pasar por la avenida O'Higgins, tú subías Los Dones, te estacionabas en Los Dones y tenía alternativa de Angamo, de Independencia, Los Cardos, etcétera, etcétera, para llegar a la plaza.
0: Pero lógico.
2: ¿Me entiendes? Pero no podía pasar. No podía pasar porque estaba horrible.
0: Claro.
2: Entonces digo yo, hay que tener claro y dejar también
0: el pasadizo. Oye, mira, a la gente. Yo conozco una familia, y esto es verdad, no estoy hablando mentira ni nada, porque muchos pedrinos se acercan a mí y me dicen, esto pasó, también pasó esto, Miguel, pensando que yo soy parte de la organización. Yo no soy parte. Trabajaba en la MUNI. Era parte de la organización, pero para animar el espectáculo, nada más. Pero no en estas cosas de todo esto que mucha gente vio y no le agradó. Pero, por ejemplo, hubo un momento de que el hombre iba con su familia, iba manejando el hijo y se estacionaron en calle Los Espinos.
2: Ya. Yeah.
0: Tuvieron que estacionarse ahí, porque no pudieron pasar para la calle Freire. ¿Tú sabes dónde queda Freire?
2: Sí, correcto. Sí.
0: ¿Ya? Y de ahí, desde Los Espinos, todo el mundo, con las bolsas, con todo el petiter, la muerte y todo el asunto, caminando hasta Freire.
2: Nosotros llegamos, tengo entendido, al Magro 10, ¿o no?
0: ¿Ya?
2: Donde fuimos a trabajar.
0: Sí.
2: Y resulta que habían barreras metálicas.
0: Sí, pues. Yo no sé por qué esas barreras metálicas, hombre, por Dios.
2: Justo en el colegio, en la escuela.
0: Señor, por Dios. No, bueno, ojalá está en carpeta ese petitorio, tanto para la alcaldesa como para la empresa.
2: Bueno, de todas maneras,
0: el lunes tengo una reunión con el representante de la empresa.
2: ¿Ya?
0: Sí, bueno. Sí, a mí, yo soy chicha.
2: Pero contemos una cosa, Miguel y Carlos, con todo respeto. Yo cuento los días.
0: No, estamos cerca.
2: ¿Alcanzará los días para hacer estas peticiones que van a ser solicitadas por nosotros el día 20? Me imagino que la ilustre municipalidad y sus organismos o la gente que está encargada de este aniversario, especialmente el Departamento de Cultura,
0: ¿ya?,
2: que el año pasado ni siquiera lo vi yo, deben tener ya listo un programa. Entonces hay que actuar rápidamente, porque si nosotros llegamos a reunión, vamos a tener a lo mejor algunas traídas, que ya el programa está, qué sé yo, etcétera, etcétera, y no sé qué va a pasar ahí.
0: Hay que hacer lo mismo que Quillagua, pues, mijo. El día martes lanzaron el programa y tuvieron que sacarlo porque Quillagua reaccionó. Se levantaron todo el pueblo de Quillagua. No aceptaron el programa. No aceptaron lo que ellos como quillagüenses querían. ¿Me entendí?
2: Del
0: show.
2: Estoy más que claro.
0: Claro. Miguel. Lo aceptaron y tuvieron que hacer un consejo extraordinario.
2: Ahora, por ejemplo.
0: Municipal. Para poder soslayar este asunto. Y tuvieron que chipear un poquito más. Y resultó, pues, les resultó a los quillagüenses. ¿Pero por qué? Porque reaccionaron. ¿Ya? Protestaron. Porque son ellos los que vibran del aniversario de su pueblo, como es Quillagua. Y en Pedro Valdivia también tiene que ser el pedrino que tiene que vibrar del asunto de la fiesta de Pedro.
2: Mira, en los años antiguos, cuando éramos jóvenes, estoy hablando de una cantidad de años, pero exorbitante, cuando yo era estudiante de la escuela 31 y desfilamos en la avenida San Martín, de las concesiones hacia a la punta de la ensayo de
0: Almagro.
2: De Almagro.
0: Claro.
2: Y cuando terminaba el desfile, nos llevaban a todos los cabros chicos y a los mayores también a la piscina de social obrera.
0: A la social deportiva.
2: A la social deportiva. Y nos entregaban una bolsita, me acuerdo yo. Venía una naranja, manzana, un pancito o galleta y una agüita o un jugo. Entonces digo yo, con tanta gente que visita en el aniversario, ¿qué cuesta, digo yo, qué cuesta hacer bolsitas, qué sé yo, y repartirle por lo menos a los cabros chicos? Sería un buen gesto un buen gesto, porque hay gente...
0: Hay que ser gestiones, no
2: nada. Hay que ser gestiones, hay que dar a conocer.
0: Hay que ser gestiones, no nada.
2: Es que eso es vital.
0: Es vital.
2: ¿Entiendes? Es vital. Es como... A lo mejor es una cosa tan...
0: Tan pequeña.
2: Tan pequeña, pero...
0: Con mucho amor.
2: Claro, pero significativa. Entonces la gente dice, puta, nos atienden bien, nos dieron una bolsita, qué sé yo. No sé, yo creo que si la municipalidad hace una cosa, la de María me refiero, no sé cómo estarán sus costos, sus cosas, yo no me meto ahí.
0: Pero es que pueden hacer gestiones, hijo.
2: ¿Se pueden hacer gestiones?
0: Yo puedo llegar a empresa X y decir, ¿sabe qué? Queremos esto, esto, otro, ¿usted los puede dar? Si dicen que sí, bien.
2: Bien.
0: Y si dicen que no, bien, porque voy a otra empresa.
2: A otra parte, entonces...
0: Es gestión, pues.
2: Entonces, todo ese tipo de cosas que yo estoy argumentando aquí, con todo respeto, ¿eh? Yo no estoy acá en la radio, no obliga a nadie.
0: No, nosotros estamos haciendo este comentario para el bien de la organización.
2: Y si esto, resulta, imagínate cómo va a quedar la lucha y municipalidad de María Elena.
0: En buena.
2: Si en el fondo eso es el objetivo.
0: El Pedrino va a querer de no tener a la alcaldesa.
2: Nada más.
0: Por eso te digo, si el asunto es así, es así.
2: Bueno, dejámosla este tirada. Vamos con música, ¿no?
0: Vamos un poco con música porque me está dando sed de tanto hablar de
2: Pedrino. No, con esta que va, esta se la vamos a dedicar a Carlito. Este con mucho cariño, Carlito. La verdad, las cosas que sí. Y este es un gran recuerdo. Este sí es un gran recuerdo. Así que espero que les guste. Vamos a apuntarle aquí la cosa.
0: Bueno, este temita
2: dice así.
0: La casita de madera.

0: Ahí está, ¿eh? ¿Le gusta ese tema, Carlito?
1: Bueno, Fernando Gutiérrez fue un gran cantante y también autor.
0: Sí.
1: Y compositor, compuso mucho de su éxito. Y pienso yo que debería de haber llegado mucho más arriba todavía por su calidad artística, su voz que tenía. Y bueno, dentro de sus posibilidades, por los 70, tuvo muchos seguidores, no tan solo en el norte, sino que en todo el país y afuera también, pues.
0: Sí.
1: En Argentina, sí. En Bolivia, en Perú, se escuchaban mucho las grabaciones a través del sello RCA Víctor.
0: RCA Víctor, ¿sabes? El del perrito.
2: ¿Eh? Fernando era un tipo muy carismático. Yo lo conocí en las noches bohemias Antofagasta y ahí lo conocí, me hice amigo de él. Y él me invitaba a su casa y yo también tuve el gusto de también invitarlo a mi casa y nos hicimos muy bien amigos con su señora y con su hijo. Yo soy muy amigo de su hijo, que también canta muy bonito. Y Fernando tenía esa displicencia con la gente, la verdad, las cosas, que nunca cerraba la oportunidad de hablar con nadie. Así que un gran tipo, así que un gran saludo al cielo para Fernando.
0: No, y cuando en su última etapa estaba en Las Pulgas, pues vendía los cassettes en ese. No,
2: los CD, después se cambió ya. Sí. Estaba más moderno ya.
0: Ay, yo a veces leía reportaje de La Pampa y ahí después lo vendía él. Fuimos muy amigos con Fernando Gutiérrez. El año 89 hicimos un show del recuerdo allá en María Elena junto a mi gran amigo, que paz descanse, Johnny Fuente, quien era trombonista de La Oro Blanco. Hicimos un show del recuerdo que empezó como a las 9:30 de la noche y terminó a las 3 de la mañana. Pero estuvieron todos los cantantes pampinos, grupo y solistas, tanto mujeres como hombres.
2: Ahora que habla de grupo, el otro día estuve ojeando, hay unas fotos que tengo yo. Y las busqué en Facebook y están todavía. Y lo veo usted, pero súper joven. Está usted, Miguel. ¿Ya? Está súper joven. Estaban animando, tenían el escenario ahí en el borde de la pulpería.
0: Ah, sí.
2: Y estaba. No me acuerdo cuál el grupo donde estaba el baterista, el Nelson.
0: Acuario. El grupo Acuario.
2: Y lo estuve escuchando. Y la verdad, las cosas que el cantante me llamó mucho la atención.
0: Ese. Ya me voy a acordar ya.
2: Me acuerdo hasta cómo estaba vestido. Estaba con usted con un pantalón blanco y una camisa
0: roja.
2: De raya era otra camisa. No la roja, una media como celeste.
0: No, pues sí, Pedro Aldía empezamos dentro de lo que fue los shows de aniversario. Se empezó en la rotonda de la plaza, en el Orbeón. Ahí, en el Orbeón.
2: Ahí. Ya.
0: Después lo fuimos al liceo industrial.
2: Yeah.
0: Ahí se montó un escenario nuevo. Un escenario, nada, es un luz y multicolores, nada. Ahí incluso presenté a Los Maravillosos, yo me acuerdo, en esa época. Después de ahí lo fuimos al frente, a la pulpería. Y ahí donde me vio usted, en la pulpería, animando.
2: En la pulpería, claro.
0: Claro, ahí afuera, ahí en la pulpería, todo. Fue espectacular. Y en todos lados, después ya empezaron cada vez a hacer más bonito el escenario al final.
2: Oiga, ahí estaba el guitarrista muy bueno,
0: Lucio Lobo.
2: Claro.
0: Con Acuario. Y el Juanito
2: Olivares. A Juan Olivares. Sería bueno ubicar a Juanca, como le dicen, Juanito.
0: Juan Carlos siempre viene al aniversario.
2: Qué bueno, ¿eh? Y
0: una vez vino y quería tocar en la mañana hasta antes del desfile, ahí en el Orfeón. Y estaba con candado.
2: Yo creo que esos son los personajes que hay que darle la posibilidad.
0: Yo traté por todos los medios de buscar la persona que tenía la llave y nadie la tenía. Al final yo después supe quién la tenía.
2: Oiga,
0: y al final la supe, pero. Y ahí Juanito estaba más enojado, pero trajo la guitarra, trajo el equipo de
2: amplificación
0: para tocar. Y toca muy lindo, Juanito, al menos esos temas antiguos.
2: Oiga, ¿qué sabe usted? Yo lo perdí por completo a este personaje, a Luisito León.
0: No, pues Luis León murió.
2: Murió
0: Luis León, María Elena.
2: Ay, María Elena.
0: Sí, él era tecladista. Del grupo Fantasía.
2: Fantasía.
0: Donde cantaba mi gran amigo Luisito Laferte.
2: otro que se nos fue.
0: También. No, sí, hay muchos artistas pampinos que en su época fueron realmente espectaculares, ¿eh? Cantantes, todo. Si lo único que quedan como grupo es el grupo Niebla. ¿Cómo grupo?
2: Esto es lo que quería hacer, por ejemplo, ustedes, las personas más conocidas que están metidos en este cuento de los aniversarios, y usted...
0: Yo no estoy metido.
2: No,
0: solamente
2: está bien,
0: la animación.
2: Miguel.
0: Es que muchos dicen, oye, tú... No, si yo nunca he estado metido,
2: sí,
0: en la
2: animación,
0: excepto una sola vez.
2: No, lo que pasa, Miguel, que usted es un representante conocido en radio y en todo el cuento. Entonces la gente... como que lo toma usted, que usted está metido en el tema, como que sí, está insertado. Sí. Eso es lo que yo hablo, pero sí. Si usted tuviera la posibilidad, en este, o a lo mejor en el próximo aniversario, de hacer un homenaje a toda esta gente que yo acabo de conversar y muchos más que se han ido, y qué sé yo, en el escenario grande que hacen, hacer una proyección de estos tíos, para darle un por lo menos un aplauso, digo yo, una cosa así.
0: No, hay muchos, Mauricio Campillay. Está la Nélida Olivares, grandes cantantes.
2: Grandes, ¿me entiendes? O sea, hay. Los peirinos tienen muchas cosas que mostrar. Y para allá se está trabajando. Ojalá que esto fructifere firme y usted
0: mira, que la lleve. Aquí lo único nomás que queremos es que nos tomen en cuenta, nada más.
2: Bueno, ya.
0: Como peirino.
2: Bueno, ya los llamaron, ya volvéis.
0: Por eso, ojalá. Pero lo llamaron porque nosotros lo pedimos.
2: Sí, está
0: no
2: bien.
0: Porque ellos lo llaman.
2: No, está ojo, bien. Pero.
0: Ojo con eso.
2: Pero cedieron.
0: Aceptaron.
2: Aceptaron.
0: Eso es muy importante. Ahora, en cuanto a más al norte, dentro de la salitrera más al norte, allá, por ejemplo, en Victoria, Don Carlos, Alianza, por esos lados, Hamburg, ¿se hacían aniversario también o no?
1: Sí,
0: estando esa oficina salitrera ya paralizada. ¿O no? ¿O en vida, hermano?
1: No, cuando estaban...
0: ¿En vida?
1: Sí, porque ahora no hace mucho que se organizaron los victorianos.
0: Ya.
1: La gente de Victoria, Alianza, se encuentran cada cierto tiempo y están haciendo algunas cositas ahí en lo que queda de Victoria.
0: Ah, buena.
1: Alrededor de la zona central de la plaza.
0: De la plaza, sí.
1: Sí, pues, hicieron... plantaron unos arbolitos, colocaron unos recordatorios ahí.
0: Ah, qué bonito, bonito.
1: Siempre están
0: informando. Mira, yo no tenía idea de eso.
1: Están informando en la red.
0: Qué bueno que Victoria también se esté uniendo, porque celebra Vergara, que Vergara a fines de junio, celebra Collazur, celebra María Elena.
2: María Elena. Ya celebró Quillagua,
0: ya se nos
2: viene Chucky.
0: Y María Elena el 14 de mayo.
2: Y se viene lo más grande, Pedro Aldí el 6 de junio.
0: ¿Sí?
2: Estoy con las pilas puestas.
0: Está con las pilas puestas.
1: Tiene ya
0: la... ¿eh? No, sí.
1: La fecha.
0: No, sí. El Henry... Bueno, todos pedrinos son... O sea, todos los pampinos. Voy a hablar de pampinos, no pedrinos. Todos los pampinos son así, pues son como querendones, corazones... ¿Ah, yo soy?
2: Mira, yo...
0: Y así, pues como te digo, la gente pampina es así, pues querendona, para los aniversarios, por ejemplo, en Pedro Aldías, usted va a tener la ocasión de ir, Don Carlito, si Dios quiere, está con vida y salud, va a conocer cómo es el aniversario de Pedro Aldías, donde llega cualquier pampino, pedrino, y con puros abrazos, besos, y recuerdos, risa y cuestiones así. Y si da sed, se toman una cervecita. Pero ahora no sé cómo lo van a hacer, porque se toman una cervecita, le pasan un parte.
2: Oiga, Miguel, usted me está solicitando algo. Yo traje algo, pero esto es un mix largo. Entonces, lo podemos poner y para que la gente lo pueda gozar. Y usted, estimo conveniente, usted lo baja y lo corta cuando usted quiera.
0: Ah, escuchemos ese día.
2: Esto es de los Fénix, netamente.
0: Ya.
2: Y es algo en el mineral, así que escúchenlo porque es muy grato.
0: Ya va.
2: Vamos entonces. Y esto dice... Así.
3: Visa Alexa.
0: Ay, el duende.
2: No, es la secretaria. Es la secretaria de los Fénix. Que tiene que hacer esa publicidad.
0: Es la secretaria de los Fénix.
2: Ahora sí.
0: ¡Ay, qué lindo tema! ¡Qué lindo tema!

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0: Y bien, con este temita de los ferries, en realidad estamos ya poniendo punto final a nuestra programación en el día de hoy. Hoy lo enraizamos bastante de Chucky, Pedro Ardilla y La Pampa, y con estos temas preciosos que, tengo que decirlo, en la parte técnica musical estuvo nuestro gran amigo Henry Ramírez. Gracias, Henry, en esta oportunidad.
1: No, gracias a usted, a ti especialmente, Miguel, y a usted, Carlito, y a ti, Miguel, desearte lo mejor el día 20. Usted sabe que su coanimador presente, si es que usted necesita de mí, cuente conmigo, a ver qué es lo que podemos hacer. Y el viernes nos encontramos en la corporación para poder seguir viendo este tema, y a todos felicidades, a todos los pampinos que están comunicados con nosotros. Así que tengan muy buenas noches todos. Muchas gracias.
0: Gracias, Henry, por nuestra visita en el día. Don Carlito, bueno, ¿la gozó o no la gozó?
2: Ha sido una gran recopilación de estos éxitos de los cantantes nortinos, en el caso de Fernando Gutiérrez, como solista, después como vocalista también en la música que grabaron, que dejaron grabar entonces los Fenix. Muy bonito recuerdo, Tiene que haber. A él le gustaban mucho nuestros
0: auditores. Están todos con sed.
2: Esta música que realmente no se había tocado acá en Eco de la Pampa.
0: Sí, sí, sí. Sí, pues hay que decir las cosas como. Sí, tocamos tema del recuerdo de todo, pero en forma muy especial en el día de hoy, ¿cuánto se llama? Fue un homenaje para nuestro gran amigo Poyoto, que le gustaba de estos temas, que se los fue, los dejó. Un homenaje a Chucky Camata y los parabienes para que Pedro de Valdivia y también de Quillagua, que ya ellos quedaron conformes con su espectáculo, pero tuvieron que reclamar. Muy bien, estamos ya poniendo punto final. Agradecemos a todos que nos acompañaron en el día de hoy. Saludos cariñosos para Cristina y un abrazo, un besito para ti, también para la Margarita López. Para Harry Huerta, oye, Harry, tantas lunas, Harry, gran amigo, Un abrazo para todos ustedes y por supuesto que los dejamos invitados para el día jueves, si Dios así lo quiere, con muchas, pero muchas novedades por ahí, para el día jueves. Ojo. A partir de las 21 horas hasta las 22 horas en la FM 7, 89.7 con la programación de Ecos de la Pampa. Buenas noches.
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1: Las 10 y 33 minutos.

0: 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Las 10:55.
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1: Las 11 y 35 minutos.
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las 11:58. 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
1: Las 12 y 33 minutos. 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
5: La una y un minuto.
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1: La 1:30.
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3: Las 2 y un minuto.
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2: Las 2 y 31 minutos.
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4: Las 3 y 4 minutos.
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Las 3:32. 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
4: Las 4 y 4 minutos.
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0: Y bueno, nos vamos al palo, ¿no? Fue una noche tremenda esta, loco. Mucho calor, mucho fuego acá adentro. Y nos vamos a ir con más fuego todavía. Se viene, y si hay garantías también, hociquito.
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1: Las 4 y 31 minutos.
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pelea palmo a palmo con el Barcelona de Guardiola. Desde fuera parece todo normal, pero mientras tanto en los despachos ya se cocina su salida. Se encargan encuestas a los abonados, preguntando por el entrenador, por el estilo, por el futuro del banquillo. Herramienta perfecta para justificar lo que el presidente ya tiene decidido, cambiar de técnico apenas termine la temporada, aunque los números sean impecables. La eliminación en Copa del Rey ante el Alcorcón, un equipo de Segunda B, golpea fuerte. Después llega la caída en octavos de Champions contra el Lyon. Deportivamente son golpes serios, pero sobre todo son la excusa que faltaba en el relato para ejecutar un plan que ya venía en marcha. Entra en escena la artillería mediática. El diario deportivo más influyente de Madrid agarra al chileno de blanco. Portadas demoledoras día por medio. 96 puntos igual a 0 ligas. Titulares que ridiculizan la temporada del equipo, aunque en frío es la mejor liga en puntaje que el Real Madrid había hecho en su historia hasta entonces. Años después, el propio exdirector del diario reconoce que portadas del estilo Manolo estás despedido o Manolo vete ya no fueron casualidad, sino decisiones editoriales para dejar clarito que desde el periódico la idea era empujar la salida de Pellegrini de una patada en el culo. No hay documentos que prueben un pago directo para comprar esas tapas, pero sí queda claro que hubo un maridaje de intereses. Un presidente que quería cambiar de técnico y un medio que se alineó con esa agenda disparando todos los lunes. La ruptura personal. Pellegrini ha contado que en un momento clave, tras una orden directa de Florentino sobre quién debía salir y quién debía llegar, decidió cortar el diálogo. La relación quedó nula. No había charlas de proyecto, no había intercambio de ideas. Había presidente por un lado, entrenador por otro, mirando cada uno su propia película. Cada vez que pudo, ya lejos del club, el chileno dejó claro que su salida no fue una evaluación fría de resultados, sino la decisión de un presidente que malentendió las cosas y que juzga el trabajo en 3 o 4 meses, dependiendo más de la impaciencia y la madurez de la directiva que de un proyecto real a largo plazo. Traducción libre, un palo directo a Florentino Pérez, como se cuenta hoy esa temporada. Si lo bajas a relato, la imagen es potente. Un entrenador que firma 96 puntos, récord histórico del club en liga, pero que nunca tuvo poder real sobre el plantel. Un presidente que ya soñaba con traer a Mourinho y que necesitaba un relato para justificar el cambio. Las encuestas a los socios, las portadas incendiarias, las eliminaciones convertidas en sentencia y un entorno mediático que, sin necesidad de contrato escrito, se convierte en socio perfecto de esa limpieza. Al final, lo comprobable es que hubo encuestas dirigidas, portadas casi humillantes, reconocidas por sus propios autores y una relación rota entre entrenador y presidente. Lo de comprar portadas funciona mejor como metáfora brutal de ese matrimonio club-prensa que como un hecho firmado en papel notarial. Lo que sí quedó escrito, en cambio, es que hubo un año en que Manuel Pellegrini hizo una liga de 96 puntos y aún así descubrió que en ese Real Madrid no alcanzaba con ganar. Había que caerle bien al dueño del tablero y al diario que cada mañana escribía el guión.

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1: Seguimos en Colistas y ahora recordamos un clásico que, por nombre, se debió jugar en los cielos, pero se jugó a la chilena antigua. El clásico evangélico Cristo Salva versus Hosanna. A comienzos de los 2000, la tercera división chilena tenía dos equipos que parecían invento de sketch, pero eran bien reales. Cristo Salva y Hosanna. Clubes de origen evangélico, estructuras humildes, canchas chicas, pero una identidad clarísima. Nombres bíblicos, mensajes de fe, hinchadas reducidas, pero muy comprometidas. Eran equipos de barrio, pero con estética propia. Mientras el fútbol profesional se llenaba de sociedades anónimas, sponsors y nombres de fantasía, en tercera se jugaba el clásico evangélico, el que muchos bautizaron como el clásico más freak del fútbol chileno. Cuando se cruzaban Cristo Salva y Hosanna, el relato era irresistible. Por un lado, Cristo Salva. Por el otro, Hosanna, grito de alabanza. En la liturgia cristiana son conceptos que se abrazan. Salvación y adoración. En la cancha pasaba otra cosa. Ahí no había armonía, había patadas, partidos apretados, mucha fricción, reclamos al árbitro, técnicos desgañitándose en la línea y tribunas chicas, pero ruidosas, con familias, niños, banderas y Biblias, todas mirando un fútbol que de celestial tenía poco. Era el típico clásico chico donde todos se conocen, compañeros de pega, vecinos, primos, que se vienen picando desde torneos anteriores, que se deben una falta, una burla, un resultado. Cada nuevo Cristo Salva Hosanna no era solo un partido, era un capítulo más de una historia larga de cuentas pendientes. Hubo peleas gigantes, lo que se recuerda son partidos a la antigua, juego fuerte, entradas duras, empujones, pelotas divididas que se transformaban en discusiones y finales de partido con ambiente cargado. Más de una vez tuvo que entrar carabineros para separar a los grupos cuando algún empujón extra amenazaba con convertir el clásico evangélico en clásico de combos. Lo que no aparece en registros serios es esa batalla campal monumental que a veces se cuenta de memoria. Se agarraron todos, jugadores, banca, hinchada, suspendieron el partido, fue una guerra santa. Es muy probable que, como pasa tanto en el fútbol amateur y de barrio, los empujones, las rojas y los incidentes normales se hayan ido exagerando con los años hasta convertirse en, terminó en pelea brutal. La mitología siempre le pone un par de niveles más a lo que pasó de verdad. Como relato, el contraste es perfecto. Dos equipos con nombres de adoración, Cristo Salva y Hosanna, que en teoría representan fe, paz, alabanza, pero que en la cancha terminaban jugando como cualquier clásico picante, pierna fuerte, amarillas, rojas, reclamos y la paz cristiana olvidada hasta el pitazo final. Si lo quieres decir al aire en modo teleprompter, la frase que lo resume es: en los 2000, el Cristo Salva Hosanna fue el clásico más freak de la tercera. Nombres bíblicos, camisetas humildes, pero partidos tan calientes que más de una vez tuvieron que entrar los pacos a separar mientras la palabra del Señor esperaba tranquila afuera de la cancha.

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1: Y cerramos con una historia que me toca la ciudad, el norte. Y un club que podría ser gigante y hoy camina como fantasma. Deportes Antofagasta, en manos de Jorge Sánchez. La película arranca en 2012. Un empresario, Jorge Sánchez, socio de la firma de Factoring Factor One, aparece en escena para salvar a los Pumas. Compra el club por 10 millones de pesos. Sí, leíste bien, 10 palos. Se queda con el 99% de las acciones y asume una deuda pesada, más de 2.600 millones. En el papel sonaba negocio ordenado, pero la ciudad lo vivió distinto. Para muchos socios, Antofagasta se había vendido por chauchas, a espaldas de la comunidad, en una operación rápida y poco transparente para un club con casi un siglo de historia. Un tribunal civil les dio la razón, declaró nula la compraventa. Habló de procedimiento ilegal e ilegítimo y apuntó a que quienes firmaron no tenían las atribuciones para hacerlo. Parecía que el club volvía a la ciudad, pero no. Sánchez apeló, llevó el caso hasta la Corte Suprema, defendió que la operación se ajustó a derecho de principio a fin. Y en 2022, el máximo tribunal falló a favor del empresario. Ratificó la compra. Legalmente, punto final. Sánchez, dueño legítimo. Simbólicamente, herida abierta. Para la hinchada, el club se vendió barato, sin que la ciudad opinara. Y a alguien que nunca terminaron de sentir como propio. Pasan más de 12 años de gestión. El relato oficial habla de institución saneada, de proyecto serio, de administración responsable. Pero cuando uno mira la cancha, el cuadro es bastante más gris. En primera división, Antofagasta fue casi siempre equipo de mitad de tabla, con un pico alto el 2018, con Gerardo Ameli en la banca, clasificando por fin a una Copa Internacional. El primer hito, así en la historia del club. Fue lindo, pero fue excepción, no regla. Las críticas apuntan al mismo lugar. Mucha promesa, muy poca inversión real. Se habla hace años de un complejo propio, algo básico para un club serio, pero no aparece, no existe. Es un PowerPoint que nunca se construye. En inferiores se repiten las quejas, insumos al debe. Poca alimentación, falta de personal preparado para los cabros de la zona, y eso pasa en una región que tiene plata, que tiene minería, que tiene puerto, que tiene empresas, que produce talento si lo vas a buscar bien. Antofagasta es plaza minero-portuaria, potente, hay recursos, hay auspiciadores grandes, hay espalda para armar algo serio. Otros clubes del norte pegaron identidad al territorio. Equipo del desierto, del cobre, del puerto y club de deportes Antofagasta vive en estado de club en tránsito. A veces pelea arriba, a veces descensos, a veces se cae a primera B. La relación con el Calvo y Bascuñán tampoco ayuda. Problemas con el municipio, partidos de local afuera, peleas por fechas y mantención. Difícil construir arraigo cuando ni tu propia casa se siente del todo tuya. Y sobre Jorge Sánchez también pesan sus titulares. Aparece ligado a intentos de compra de otros clubes, a movimientos financieros que levantan cejas, como un préstamo millonario desde las arcas del club hacia el mismo dueño. Todo eso alimenta una idea molesta. Antofagasta es una ficha más en un tablero de negocios, no un fin en sí mismo. Para la hinchada, el mensaje es claro. Sánchez ve a Antofagasta como un root, no como un escudo. Hoy, con el equipo en primera B, las críticas están más duras que nunca. Promesas incumplidas, un club que no crece, un dueño ausente, más visible en el papel que en la ciudad. Antofagasta no arrastra multitudes, no revienta el estadio, no tiene esa sensación de todo un puerto detrás. Vive más como mito que como realidad. El CDA podría ser gigante si lo trabajaran bien. Y si lo llevamos a frase de cierre, queda así. En 2012, un empresario compró por 10 millones de pesos a un club histórico del norte, en una operación tan discutida que un juez la declaró ilegal, pero que la Corte Suprema validó. Más de una década después, Deportes Antofagasta sigue sin complejo propio, con inferiores al debe y con una hinchada que siente que su equipo es un fantasma más de la ciudad. Y con ese fantasma en la galería nos vamos. Esto fue Colistas, recordando historias, cobrando cuentas y mirando al fútbol desde el lado B. Nos encontramos en otro programa, ya sabes cómo es esto. Los últimos serán los primeros.
0: Final de los primeros 45 minutos de Colistas. Primer tiempo. Hacemos la pausa, tomamos aire y a las 17:15 arrancamos. Colistas, segundo tiempo. 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Es tu tarde. La 1:26.
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4: ¿Qué tal? ¿Cómo están? Les saluda Carlos Maturana. Les doy la bienvenida a esta nueva edición informativa donde sabremos de la condena contra tres carabineros por apremios ilegítimos contra Lonco Alberto Curamil. Abordaremos modificación de propuesta de sueldo mínimo. Ejecutivo plantea alza superior a 14.000 pesos. Hablaremos de tramitación de proyecto de reconstrucción nacional en medio de fuerte tensión política. Hoy se tramitará hasta total despacho.
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4: El precio del cobre alcanzó ayer martes un nuevo máximo histórico en la Bolsa de Metales de Londres. El contrato a tres meses llegó a cotizar en $13.943 por tonelada, equivalente a $6.54 la libra, registrando un alza de 1,2%. Habla el ministro de Economía y Minería, Daniel Mas.
5: El precio histórico alcanzado por el cobre de 6,29 la libra es una buena noticia para la economía chilena porque estimula proyecciones favorables para la inversión y el dinamismo en la industria minera. Y también significa una mayor recaudación tributaria para el Estado, inyectando recursos que contribuyen al crecimiento, al empleo y al progreso social de los chilenos. Si bien los altos precios registrados este año por nuestro principal producto de exportación responde principalmente a una combinación de factores que están tensionando la capacidad de respuesta, oferta y demanda, estos valores son un indicador muy positivo para el desarrollo de la minería chilena.
4: Según reportes internacionales, los inversionistas estarían dejando atrás las preocupaciones por una eventual escalada de la guerra en Irán y enfocándose nuevamente en factores ligados al crecimiento económico y la demanda industrial. Los especialistas destacan señales de recuperación de la demanda china, uno de los principales factores que actualmente sostienen el precio del metal. El cobre continúa así consolidando un escenario de fuerte valorización en los mercados internacionales.

0: La Comisión de Trabajo de la Cámara de Diputadas y Diputados aprobó en general el proyecto de reajuste al salario mínimo impulsado por el gobierno. Inicialmente, el proyecto contemplaba un aumento de poco más de 7.000 pesos, cifra que elevaba el ingreso mínimo hasta los 546.546 pesos, lo que fue altamente cuestionado tanto por parlamentarios como por representantes sindicales, entre ellos el secretario general de la CUT, Eric Campos. Finalmente, el Ejecutivo ingresó una nueva indicación que modifica la propuesta original, elevando el sueldo mínimo desde los actuales 539 mil pesos hasta los 553 mil 553 pesos. Con la nueva indicación presentada por el Ejecutivo, el reajuste propuesto asciende en 14 mil 553 pesos. Aunque la modificación fue valorada desde sectores de oposición, parlamentarios señalaron que continuarán impulsando un incremento mayor durante las próximas etapas legislativas. El Ejecutivo ha defendido su propuesta señalando que el escenario económico actual obliga a mantener cautela fiscal.
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0: Alcaldes de la provincia denunciaron fuertes alzas en los costos de traslado y disposición de basura debido al aumento de combustibles y tarifas del vertedero Curaco. Autoridades advirtieron impacto en los presupuestos municipales y posibles recortes en áreas sensibles como educación y asistencia social.
1: La región de la Araucanía.
0: La región registra 2 casos confirmados de hantavirus durante 2026. Una niña de 8 años ya fue dada de alta, mientras un hombre de 69 años permanece hospitalizado por complicaciones secundarias. Autoridades sanitarias llamaron a reforzar medidas de prevención en sectores rurales.
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0: El Tribunal Oral de Temuco dictó veredicto condenatorio contra 3 funcionarios de carabineros por apremios ilegítimos cometidos en 2021 contra el lonco mapuche Alberto Curamil. El caso se originó tras una manifestación en la Ruta 5 y culminó con lesiones al dirigente. María Belén Araya nos cuenta más en el siguiente informe.
3: El Tribunal de Juicio Oral en lo Penal de Temuco declaró culpables a 3 exfuncionarios de carabineros, un capitán, un sargento y un cabo, por el delito de apremios ilegítimos. Los hechos ocurrieron en abril de 2021 durante la detención del lonco Alberto Curamil tras una manifestación en la Ruta 5 Sur. La fiscal Ghislaine Durán se mostró conforme con la decisión.
4: Contentos, obviamente, con el resultado que se ha conocido el día de hoy. Ellos tuvieron mayor participación, efectivamente, eran también los imputados de mayor grado en la institución. Nosotros solicitamos, efectivamente, una pena alta, considerando, obviamente, la calidad de estos imputados, el ejercicio, obviamente, de su función que tenían en abril del año 2021. Algunos de ellos incluso ya han sido o están fuera de la institución. Así que nosotros estimamos que una pena condigna, considerando también el perjuicio a la víctima.
3: A pesar de las condenas por apremios, el tribunal absolvió a otros 2 funcionarios por los mismos cargos. Además, los 5 uniformados estaban imputados por obstrucción a la investigación. Sin embargo, este delito fue descartado por el tribunal. Sobre esto habla el abogado del Instituto Nacional de Derechos Humanos, Marcos Rabanal.
5: Por cierto que no quedamos conformes con la absolución respecto de los acusados por el delito de obstrucción a la investigación, porque el hecho concreto que ocurrió en este caso fue que ellos derechamente consignaron en documentos oficiales una dinámica de los hechos que no se correspondía a la realidad. Es decir, mintieron en esos documentos.
3: Según los antecedentes del caso, los uniformados persiguieron a la autoridad mapuche por un camino interior, donde utilizaron una escopeta antidisturbios y una lanza gases. La acción policial resultó en diversas lesiones para Curamil, quien fue detenido en ese mismo operativo. Curamil le bajó el perfil a la condena porque, según sus palabras, la sentencia contra uniformados no suele ser alta.
6: De alguna manera es razonable la condena, pero como representante de comunidades mapuches no es satisfactorio, digamos, esta condena, debido a que son condenas mínimas que le tocan ellos asumir como funcionario de carabineros, a diferencia de los que nos toca enfrentar a nosotros como comunidades mapuches defendiendo, digamos, lo que es parte de nuestro derecho legítimo, como es el territorio.
3: La lectura de la sentencia definitiva, donde se conocerán las penas específicas, quedó fijada para el próximo 22 de mayo.
0: Una extensa jornada se vivió este martes en la Comisión de Hacienda durante la discusión en particular de la mega reforma económica del gobierno del presidente José Antonio Kast, llamada Proyecto de Reconstrucción Nacional. La iniciativa continuará siendo votada este miércoles hasta su total despacho en sesiones que podrían extenderse hasta cerca de la medianoche. La tramitación de ayer estuvo marcada por el ingreso masivo de indicaciones que ya superan las 1.500 propuestas, entre observaciones iniciales y nuevas modificaciones presentadas durante la jornada. En este contexto, el presidente de la instancia, Agustín Romero, criticó a la oposición y defendió las indicaciones sustitutivas planteadas por el Ejecutivo con el fin de sortear el tsunami de modificaciones planteadas por la oposición.
7: En este minuto hemos llevado 2 horas solamente para ponernos de acuerdo en cómo vamos a votar indicaciones que la propia oposición quiere argumentar, incluso sabiendo y a sabiendas que son inadmisibles. Eso es secuestrar la democracia. Y hoy día que el gobierno utilice una herramienta destinada a poder sacar adelante su tramitación, que ha sido utilizada por todos los gobiernos, que son las indicaciones, de manera tal de poder conducir el debate nuevamente a los aspectos de fondo y no dilatar la discusión en temas de forma, resulta que la oposición ahora considera que eso es una maniobra antidemocrática. Lo más antidemocrático que yo he visto es la actitud que ha tenido la oposición de trabar permanentemente esta discusión.
0: Al paso de esta crítica salió el diputado del Frente Amplio, Jorge Brito, quien aseguró que el oficialismo plantea poner una resistencia al debate democrático.
8: Las parlamentarias y parlamentarios de todas las comisiones tenemos derechos consagrados en el reglamento para proponer medidas, mejoras, advertir riesgos y también desastres, como es lo que se ha advertido por el proyecto del gobierno. Vemos con mucha preocupación que el presidente de la comisión busca ser el verdugo de la democracia, que ha amenazado que si no aprobamos esto, lo harán vía decreto. Queremos hacer un llamado a los parlamentarios que no forman parte de nuestro sector político a defender la institucionalidad. Nada nos va a hacer desistir de la defensa del Estado de Derecho, el funcionamiento de las instituciones.
0: Por su parte, el diputado Diego Schalper fustigó las indicaciones de la oposición y defendió la estrategia del presidente de la Comisión de Hacienda.
9: Esto, lo que hemos planteado es una cosa muy simple, que aquellas indicaciones que no estén firmadas se declaren improcedentes porque usted no hizo la pega, que aquellas que son inconstitucionales se agrupen de acuerdo a la causal común y se defiendan de una sola vez, o sea que 3 diputados puedan hacer uso de la palabra cada uno por 3 minutos de manera de defender sus indicaciones y después las votemos. Y luego entremos a los artículos en particular, y al menos este diputado y lo mismo el diputado Durán vamos a defender que miremos la indicación sustitutiva del Ejecutivo, que miremos aquellas indicaciones que han ingresado constitucionalmente y conversemos cuál es el contenido que permite, ojalá, la mayor cantidad de apoyos posible.
0: La estrategia del Ejecutivo apunta a que el proyecto llegue al Senado antes de la próxima cuenta pública presidencial. Por lo tanto, este miércoles, la Comisión de Hacienda, que preside el republicano Agustín Romero, continuará la tramitación del proyecto de reconstrucción nacional hasta total despacho.
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0: La Corte de Apelaciones de Concepción confirmó la cancelación de matrícula de un estudiante de Curanilahue que acumulaba más de 40 anotaciones negativas y protagonizó diversos hechos graves al interior de su colegio. Camila Morandé con el informe.
12: La Corte de Apelaciones de Concepción rechazó el recurso presentado por una apoderada y ratificó la decisión de un colegio de Curanilahue de cancelar la matrícula de un estudiante. El tribunal determinó que no existió actuación ilegal ni arbitraria por parte del establecimiento educacional y valoró que se realizaron distintas acciones de acompañamiento y seguimiento al alumno y su familia. Entre los antecedentes considerados figuran más de 40 anotaciones negativas durante el año escolar, además de episodios graves ocurridos al interior del recinto. Según el fallo, el estudiante protagonizó situaciones como porte de armas blancas, agresiones a compañeros, lenguaje obsceno y conductas de connotación sexual hacia docentes y alumnas. La Corte sostuvo que aunque el menor pudiera presentar necesidades educativas especiales, eso no lo exime de respetar las normas de convivencia escolar. La resolución también fue respaldada por la Superintendencia de Educación, organismo que concluyó que el procedimiento se ajustó a la normativa vigente y no presentó irregularidades.
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0: La escuela Andrés Bello alcanzó 334 puntos en lectura en el CIMSE 2025, superando promedios de establecimientos de altos ingresos. Autoridades destacaron estrategias innovadoras de aprendizaje y el trabajo comunitario, mientras que otros colegios municipales de Temuco también registraron importantes mejoras en sus resultados académicos.
1: La región de Aysén.
0: El termómetro laboral de Aysén reveló que más de 17.000 personas trabajan en condiciones informales, pese a que la región mantiene baja desocupación y 12 trimestres positivos. Autoridades valoraron el escenario, pero advirtieron precarización y brechas en jóvenes y mayores.
1: La región de Atacama.
0: El Consejo Regional ofició al municipio de Vallenar por la devolución de 310 millones de pesos destinados a mejoras del Estadio Nelson Rojas. El proyecto no se ejecutó tras intentar modificar obras aprobadas, generando dudas sobre la recuperación de recursos y futuros arreglos.
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0: El presidente José Antonio Kast encendió el debate luego de referirse a la eficiencia del gasto público, en particular a las raciones de alimentos de Junaev. Nos cuenta más de esto Ornella Millado.
13: El presidente José Antonio Kast encendió nuevamente la polémica luego de referirse al ajuste en las raciones de Junaev, enmarcado en el debate sobre la eficiencia del gasto público en educación. El mandatario argumentó que la entrega de almuerzo debe focalizarse mejor, señalando que muchos estudiantes optan por llevar un sándwich desde sus casas, lo que genera un desperdicio de recursos estatales.
14: El presupuesto de educación es de los más grandes del presupuesto. Y cuando algunos dicen, oh, van a recortar, no, si nosotros no vamos a quitar ningún derecho social, pero administremos lo mejor. ¿Cuántas colaciones más, cuánta alimentación más se podría dar en Junaed si se hace bien? Qué importante sería que los directores tuvieran tiempo de ir a los casinos a ver si se está haciendo todo bien. Porque puede ser que algún niño llega un sándwich y decía ese día no almorzar. Y se da, más de lo que uno cree. Bueno, ¿qué pasa con el alimento de ese niño? Y así, una suma de cosas donde uno dice, con los mismos recursos, uno puede hacer más.
13: La medida enfrenta una dura resistencia por parte de diversos sectores políticos y sociales, donde sostienen que la alimentación es un pilar fundamental para la retención escolar y que basar las políticas públicas en ejemplos anecdóticos pone en riesgo la seguridad alimentaria. Mientras el oficialismo busca modernizar la logística de Junaev para asegurar que el gasto sea eficiente, la oposición y organizaciones civiles advierten que cualquier recorte en programas sociales sensibles requiere un análisis más profundo sobre su impacto real en la vulnerabilidad infantil.
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0: La Tía Rica realizará un remate virtual con 167 lotes de joyas, herramientas y otros artículos en Magallanes. Los interesados deben inscribirse y pagar garantía antes del jueves, mientras la exhibición presencial será este viernes en la sucursal regional.
1: La región de Atacama.
0: La Asociación Nacional de Fútbol Amateur Atacama investigará incidentes ocurridos tras el partido entre Enami Domeico y Marítimo de Huasco. Ambas instituciones entregaron versiones distintas sobre amenazas, provocaciones y agresiones, mientras la Comisión de Ética evaluará eventuales sanciones y medidas de seguridad.
1: La región de Magallanes.
0: La Cruz Roja de Puerto Natales celebró 110 años con más de 3.000 atenciones gratuitas y apoyo a personas en situación de calle, pacientes postrados y adultos mayores. La filial también renovó equipamiento ortopédico y sumó nuevos voluntarios.
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0: El Ejecutivo confirmó que una nueva convocatoria del subsidio eléctrico comenzará a fines de mayo de 2026. El beneficio consiste en descuentos aplicados directamente en las boletas de electricidad y busca apoyar a hogares vulnerables. Las postulaciones estarán disponibles entre el martes 26 de mayo y el viernes 5 de junio a través del sitio oficial habilitado para este proceso. Según informó el Ministerio de Energía, las familias que actualmente reciben el subsidio y mantengan las mismas condiciones socioeconómicas tendrán postulación automática y prioridad para continuar accediendo al beneficio. En paralelo, nuevos postulantes podrán ingresar dependiendo de la disponibilidad presupuestaria. ¿Pero cuáles son los requisitos? Bueno, para postular es necesario ser mayor de 18 años, estar inscrito en el Registro Social de Hogares y pertenecer a hogares dentro del 40% más vulnerable. Los postulantes también deberán ser clientes residenciales de electricidad, ya sea como propietarios o arrendatarios, y encontrarse al día en el pago de sus cuentas eléctricas al 22 de junio de 2026. El trámite deberá realizarse a través del sitio www.subsidioeléctrico.cl.
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0: La Corte de Apelaciones rechazó la solicitud de desafuero contra el expresidente Gabriel Boric en una querella por injurias graves. El tribunal concluyó que las declaraciones cuestionadas correspondían a críticas sobre la gestión del exdirector del SLEP Atacama y no buscaban deshonrar al querellante. Eso es todo por el momento. Nos encontramos en la siguiente edición de noticias.
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16: La 1:46.

0: 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Es tu tarde. Las 2 y un minuto.
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0: las 2 y 30 minutos.
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2: Le ganó
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9: 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Es tu tarde. Las 2 y 55 minutos.
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11: ¿Qué tal, amigos? ¿Qué tal, amigas? ¿Cómo están? Arranca este colista en vivo al estadio, de día miércoles 13 de mayo, para ir disfrutando lo que es el cierre de la Premier, que, oye, no te voy a decir nada, pero está parecida a la del año pasado, loco. Oiga, que está buena la Premier, cerrando el Arsenal, todavía tiene la oportunidad de ser campeón. Está ahí, está 5 puntos arriba, pero hoy día el Manchester City puede acortar esa ventaja. Tiene un desafío duro, tiene un partido difícil desde Manchester. Y vamos a estar con el relato de Diego Vergara Luengo, los comentarios del Rondor. Ya están conectados con nosotros y no podía ser de otra manera. Si en Manchester City tiene que sonar Oasis, obvio que sí, tiene que sonar Oasis. Y uno que agarró entrada y tuvo la suerte de verlo en noviembre del año pasado en el Nacional. Biblical, como decían. El mejor concierto de la vida, y hoy día quizás veremos también buen fútbol. ¿Cómo está don Diego Vergara?
12: ¿Qué tal, muchachos? ¿Cómo les va? Tengan ustedes buenas tardes. Claro, estamos. Obvio que sí, estamos. Ya en el Etihad Stadium, donde se va a vivir precisamente este encuentro entre el Manchester City, como decían ustedes, frente al Crystal Palace. Un partido que va a dar que hablar, por supuesto, por ambos equipos. Estaremos en directo desde el Etihad, llevando toda la emoción de lo que va a ser este encuentro entre ciudadanos y también la gente del Palace, que va a tener que ver temas de Champions, o sea, de Conference, porque también va a estar con la cabeza puesta en lo que va a ser la final de la Conference League. Saludo a mi compañero de tantas batallas, Rondor, querido. ¿Qué tal? ¿Cómo te va? Buenas tardes. Estamos. con este partidazo que vamos a vivir con un Arsenal que va a estar muy pendiente de lo que haga el Manchester City en esta jornada de miércoles.
13: ¿Qué tal, Diegote? ¿Cómo estás? Buenas tardes, amigo. Un saludo para Chilito, que también está ahí en los controles. Y bueno, a toda la gente que nos está sintonizando hasta ahora. Estamos en un partido pendiente por la jornada de Premier League. El Manchester City se tiene que poner al día y también de este partido, en cuanto al resultado, depende si sigue soñando con alzar un nuevo título en la Premier League, ya que el Arsenal se le escapó y está a unos par de puntos y cuando quedan dos fechas solamente por jugar. Así que vamos a ver si hoy día el Manchester City gana y sigue soñando, o si esto se complica y le deja ya la tarea prácticamente en el bolsillo al cuadro de los Gunners.
12: Tal cual, en una jornada que va a tener este partido que se va a poner al día, vamos a decir, debido a que el Manchester no pudo jugar ni el Crystal Palace tampoco por sus inconvenientes que tuvieron en algún momento, pero van a estar disponibles. Chelo, querido, vuelvo contigo, te pido un minutito para poder arreglar un temita y ya volvemos acá hasta el
11: Estadio. Dele nomás. Oiga, Rondor, le vamos contando a la gente también que vamos a estar de alguna u otra manera. No, esperemos que no deporten, eso sí, a nuestro emisario, a los que están ahí ya instaladísimos en la zona norte de América. Vamos a estar en el Mundial. Se vienen grandes relatos, grandes partidos, grandes fichajes para esta Copa, para que lo pasemos bien acá en la FM7. Se viene bueno, así que usted no se lo pierda, siga en sintonía de la FM7, porque el fútbol no para de aquí hasta julio y más. Julio viene con fútbol, eso se lo puedo decir. Ahora sí, don Diego, ¿está listo?
12: Y tenis, ¿no?
11: Tenis también, porque vamos a estar atentos a lo que va a estar pasando en Wimbledon, ¿no?
12: Es que hoy día me llegó la acreditación.
11: Qué lindo, vamos a... qué bonito, una experiencia, don Diego, que va a tener que ir de blanco, sí, pues, completo. Sí, pues. Va a parecer panadero, si no lo vayan a confundir.
12: No, tranquilidad. Oye, repasemos rápidamente el 11 de los equipos. El City que va con el Gigi Donnarumma en el pórtico, Kuzanov, Mare Webi, Bardiol y Arnauri en defensa, Mateo Núñez y Bernardo Silva en la mitad de la cancha, Savinho, Phil Foden, Anthony Semenyo y Osmar Marouch. Es el 11 del City, mientras que el Crystal Palace va a ir con Henderson, con Cambot, Lacroix y Richard en defensa, Dani Muñoz, Lerna, Haggett y Mitchell en la mitad de la cancha, Pino y Johnson en la creación, Matetá en delantera. Señoras y señores, amigos de la FM7, ya juegan en el Etihad Stadium bajo 45.000 espectadores en la ciudad de Manchester. Ya juega el City y el Crystal Palace, y tú lo vives donde, Chelo querido.
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12: El balón ya lo juegan por la izquierda, lo tiene Phil Foden. Foden que tiene que retroceder para que avance por ese sector Bardiol. Aquí viene Bardiol. Bardiol que toca en la mitad de la cancha para Bernardo Silva. Así viene Bernardo. Acá está el número 20. El eje que encara y comienza a avanzar para el equipo de Pep Guardiola. Acá viene Bernardo Silva. Silva que abre hacia la izquierda para que comience a avanzar Bardiol. Acá viene Bardiol. Bardiol que toca con Nauri. Aquí se viene Nauri. La pinche la recupera en la mitad de la cancha. Muy bien por ese sector Lacroix. Lacroix y la pelota larga. Buscando por la izquierda para que venga corriendo Johnson, se viene Brendan Johnson. Johnson y el pelotazo largo, y a esto tiene que estar atento el City, cuidado que va el Palace, puede estar el primero, centro atrás, está, no la sacaron de adentro, ¿qué dice? Y mano arriba, le van a revisar posición de adelanto, le cobran al Crystal Palace. Pudo caer el primero, una contra mortal, el pase de Johnson de casi 45 metros buscando, tíreme el semiautomático, no sea malito. Jugaba por la izquierda, aparecía Matetá en el eje de ataque, saca el remate, para mí la pelota entra, la saca muy bien el golero del City, pero estaba en posición de adelanto, la saca Gigi Donnarumma. Pudo haber sido el primero, amigo David, Rondor querido, para el Palace.
13: Sí, Diego, casi en 2 minutos de juego llega casi el primer gol del partido. Una contra terrible que mete ahí el cuadro del Crystal Palace. La verdad es que estaba en posición casi al límite, está offside el jugador, pero no deja de ser un arma letal el salir una contra rápida. Yo creo que el partido, Diego, se va a definir en el medio terreno de juego, porque ambas escuadras tienen un campo bien poblado, así que yo cacho que por ahí va más o menos el desarrollo del partido, Diego.
12: La pelota la juega en la mitad de la cancha, se trata de dar vuelta por ese sector, Mateo Núñez. Núñez que intentó jugar por la derecha para que avance Sabiño, no pudo Sabiño, el balón se va por un costado a la lateral a favor del Crystal Palace, que va a jugar rápidamente Trick Mitchell. Ahí está Mitchell, el número 3, me muestra el balón como si fuese la Copa del Mundo, va Mitchell que va a jugar rápidamente, buscando algún compañero, buscando alguna conexión. Las marcas del City son muy bravas en el arranque del juego, la pincha Phil Foden que tiene que retroceder más atrás con Gigi Donnarumma. De aquí está Gianluigi que toca corto para que avance desde el fondo el jugador Adnouri. Acá viene Adnouri para Bernardo Silva. Comienza a tocar el equipo de Pep Guardiola. Atentos, están en Londres. Atentos los hinchas del Arsenal con lo que puede hacer este partido. Saludos a Camilito Liendo que debe andar por ahí. Seguramente muy atento a lo que puede hacer el partido. Mi amigo David de Rondor, no sé si te pongo en aprietos. No sé si me puedes buscar cómo está la tabla de posiciones con este empate parcial. ¿Cuántos puntos tiene el City? ¿Cuántos tiene el Arsenal? ¿A cuántos arrancaría el Arsenal? Porque con este partido quedan absolutamente igualados en partidos jugados, tanto el Arsenal como en el Manchester City. Ya voy contigo porque la pelota la juegan por la izquierda. La tiene Foden, que te retrocede, toca hacia atrás para que venga teniendo Güeyes a la izquierda. Comienza a avanzar, quiere encarar por ese sector Semenio que hace que la pelota se vaya por un costado. Tenemos lateral, David, ahora sí, cuéntame la tabla de posiciones en estos momentos de la Premier.
13: En estos momentos, Diego, como dices tú, se están poniendo al día con 36 partidos todas las escuadras, y el Manchester City está en la segunda posición con 75 puntos, mientras que el Crystal Palace está en la posición 14 con 45 puntos.
12: El Crystal
13: El Arsenal está en la posición número 1 con 79 puntos. Cuando quedan dos fechas y al Manchester City se le vienen dos salidas, Diego, aparte del sábado que juega la final de la FA Cup contra el Chelsea en Wembley.
12: Tal cual, es decir, si gana el City queda 2 puntos del Arsenal con 6 puntos por disputar. La pelota la juega por el medio, trata de avanzar para que venga teniendo la pelota Silva para Mateo Núñez. Acá viene Mateo Núñez que abre hacia la derecha para que venga Sabiño. Acá nuevamente con Mateo Núñez y el centro, la pelota rebotaba, me parecía que en el jugador del Palace primero, que era Cañot. El balón se va al tiro de esquina, tenemos córner el primero para el City. Pedían mano, pedían penal los jugadores de Manchester. Vamos a ver, centro atrás. No, es una mano pegada al cuerpo, ¿no, David?
13: Sí, exactamente, lo mismo te iba a decir, Diego. Tenía la mano pegada al cuerpo, no hubo desplazamiento ni nada, así que juegue, dijo el árbitro, y se va a cobrar el tiro de esquina, Diego. Vamos contigo.
12: Va corriendo Phil Foden para poder jugar el cuarto de círculo. Tenemos 6 minutos ya, 6 de la primera fracción. Empatan 0-0 el City y el Crystal Palace. Va a venir el tiro de esquina, le va a pegar Foden. Aquí viene Phil Foden. Va a enganchar la pelota, la va a enganchar centro abierto, buscando la cabeza de alguien. No llegó nadie. Segunda jugada, la pelota queda ahí. Saque si quiere ganar, diría el Bambino. La pelota la sacó, pero la dejó ahí mismo. Mira el centro. Centro al punto penal. La saca un chascón por ese sector que era Richards. Richards que la pierde, la toca por la izquierda. Ay, ay, ay, se viene la contra. Y afírmate que se viene la contra. Se viene Mateta. Siempre Mateta que tiene que frenarse. Toca por la izquierda para que venga subiendo por ese sector. Cambot que abre con Dani Muñoz que retrocede nuevamente para que la tenga la Crocs y la pelota larga hacia la izquierda para que avance por ese sector Mitchell. Por acá viene Mitchell que va a sacar el centro, se le escapa la pelota, se va por la última línea y desde el fondo, amigo David, va a reponer el Manchester City, que en 7 minutos empata 0-0 con el Crystal Palace.
13: Un partido bastante entretenido a pesar de que van 7 minutos y no se ha abierto el marcador. La verdad que hemos tenido bastantes llegadas, ambos equipos han salido a ganar el partido, la propuesta de ambos directores técnicos está resultando, así que esperemos que en los próximos minutos puedas cantar un gol, Diego.
14: Hola, hola, amigos de
13: Colista. ¿Quién fue, amigo?
12: Pirín Pimpín apareció. Juan no, Fuentes.
11: Es que me equivoqué, botón, se filtró Pirín Pimpín para variar.
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12: Tiro de esquina, corner. Hay corner a favor del Manchester City. El segundo va a Pickford nuevamente. Lo va a jugar, ya espera Weñi, ya espera Semenio, también Bardiol. Puede estar el primero del City, que le dé un poquito de tranquilidad. Centro, el punto penal, la cabeza de Semenio. Primero la cross del fondo, despeja la pelota, segunda jugada. Le queda por la derecha para que la siga teniendo por este sector Sabiño. Por acá viene Sabiño, avance Sabiño, avance, quiere pasar. Deja uno en el camino, el ex de Botafogo. La pelota se va por la última línea, tenemos tiro de esquina. Y otro corre en el tercero para el Manchester City, que la jugó rápido Sabiño. Sabiño para Phil Foden. Foden retrocede más atrás para Mateo Núñez. Núñez nuevamente para Sabiño. Quiere encarar Sabiño. Mete primera, mete segunda. Saca el centro. Rosso la tiene que sacar desde el fondo. Mateta. No puede Mateta. La recupera el Manchester City. Todo el Crystal Palace defiende. Todo el City ataca. La juega por la izquierda Bernardo Silva. Silva, quien sigue abriendo un poquito más por allá para que venga Semenio. Semenio, que quiere encarar nuevamente. Va a sacar el centro. Si tiene que defender la pelota, se va por la última línea. Tenemos tiro de esquina. Otro más. El córner, el cuarto a favor del Manchester City, David.
13: Sí, me ha gustado bastante esa dupla entre Foden y Sabiño, que se han asociado bastante bien, y Sabiño moviéndose por todo el frente de ataque, pidiendo el balón, tratando de generar espacios para poder enviar un centro y que ahí puedan aparecer los delanteros del City. Todavía no se inaugura el marcador en 9 minutos y fracción, Diego.
12: El balón se va desviado por un costado. Tenemos otro lateral ofensivo a favor del Manchester City, que juega rápidamente Ayr Nouri, que retrocede, toca hacia atrás para que venga avanzando Bernardo Silva. También Semenio retrocede más atrás para Bardiol. Avanza Bardiol. Todo el Manchester City, si digo todo, es porque es todo el Manchester City en el propio arco del el propio campo de juego del Crystal Palas, la toca Mateo Núñez. Por acá viene Mateo Núñez que troca con su compañero, con su compipa, que es Phil Foden. Foden, que va a tocar nuevamente hacia la izquierda para que avance Bardiol. Acá viene Bardiol con Weyi. Weyi hacia atrás nuevamente para que avance por este sector jugador Bardiol. Bardiol, que toca hacia la derecha para Sabiño. Quiere avanzar Sabiño, no puede Sabiño, la pelota no se va. Sí, primero llega la marca el jugador número 8, que es el Lerma. La tiene que despejar desde el fondo. Rebota en Semenio. No, la pelota se va por un costado. Tenemos lateral a favor del Crystal Palace. En definitiva, 10 minutos. 0-0 en el Etihad Stadium. Disfrutando del mejor fútbol del mundo, de la Premier League, en Colistas de la FM7, Chelo.
11: Diego Rondo, ¿me confirma entonces? ¿Jalan en la banca?
12: La banca, sí. Te puedo dar la banca del City, que tiene a James Trafford, Rubén Díaz, Reinders, a John Stone, a Nathan Ake, Mateo Kovacic, Erling Haaland, Ryan Cherki y Jeremy Doku. Es la banca que tiene Pep Guardiola para este partido.
11: Mire que haya quedado Haaland en la banca. Qué cosa rara. Oiga, yo lo decía y me estaba acordando. ¿Qué pasa si yo le digo, usted conoce a un jugador de apellido Haaland, pero que se llama Alf Inge Haaland? ¿Usted sabe quién es ese jugador o no?
12: No.
13: Su padre.
11: Es el padre de Erling Haaland.
13: Exacto.
11: Y que jugó en el Manchester City. ¿Y usted sabe quién es ese jugador? Al que Roy Keane, el 2001, le reventó la rodilla de una patada. ¿Se acuerda esa historia, no? Cuando Roy Keane se lesiona en el año 99, puede ser. Perdón, 97, se lesiona la rodilla. Solo, hay que decirlo, se lesiona solo. Pero en una jugada que estaba contra el papá de Haaland. Estaba jugando en el Leeds United en ese tiempo el papá de Haaland. Y el papá de Haaland, en toda la euforia del partido, va y le grita y le dice que se deje de simular y que se levante. Para Roy Keane esas palabras nunca se le quedaron, o sea, nunca se le borraron de su mente. Y como dicen, la venganza se sirve en un plato frío, esperó el tiempo y se la devolvió. Vaya de qué manera, destrozándole la rodilla y retirándolo, ojo, nunca más pudo volver a jugar bien, nunca más pudo disputar 90 minutos en un partido y se terminó retirando a los 30 años de edad. El papá de Erling Haaland, que fue el villano en un momento para Roy Keane, pero después Roy Keane se transformó sin duda en su verdugo.
12: Y aquí lo tuvo el chasca, lo que tuvo Richards. ¡Qué cabezazo! Era tiro de esquina, rebotaba en un jugador del Manchester City, si no se iba al arco. Tuvo dos claras el Palace, la anterior también lo tuvo Johnson. Es un pasadizo la defensa del City, David.
13: Sí, tercera llegada con claridad por parte del Crystal Palace. Como dices tú ahí, Richard tuvo un cabezazo mediante una previa jugada de un tiro de esquina, pero el balón, a mi parecer, como dices tú, rebotó ahí en un defensa del Manchester City, era córner, pero el árbitro dio por saque de portería. Se sigue jugando, 13 minutos de juego,

0: la tiene Sabiño. Esa me la contó el Toño Prieto. Conversando en un asado, me gustaba y la de los panes de Pascua. No, es que llevamos pan de Pascua. ¿Cómo corrió esa vez a Talca?
1: ¿Cómo corrió
0: a Talca esa vez en un partido de Ranger Colo Colo? Creo que el 86, si mal no recuerdo. La pelota la juega el Manchester City desde el fondo. Por allá la viene teniendo Geñi que toca con Bardiol que toca hacia la derecha para Mateo Núñez. Acá está Mateo Núñez, toca el City, toca. Viene Bernardo Silva, hacia el medio para que la venga teniendo por ese sector Kuzanov. Kuzanov que abre hacia la izquierda para que avance por allá Nouri, el centro, la pelota la despeja nuevamente, le va a caer desde el fondo, saca el remate y se va muy desviado el remate de Wey. La pelota se va por la última línea y va a reponer desde el fondo el Crystal Palace, en 15 minutos casi empata 0-0, y es noticia por supuesto porque el Manchester City comienza a despedirse de la Premier.
2: Oiga, y a propósito de maletín
3: dele Rondorman, dele.
4: No, era para hacer un apunte que en casi 15 minutos de juego, el primer remate de media distancia por parte del City. El City en tres cuartos, llega hasta tres cuartos de cancha con balón dominado, un juego bastante asociado, pero carece de ideas, y este es el primer remate que se va muy, muy por encima del travesaño que defiende el arquero Henderson. Es un arma que puede ocupar el City, pero está muy, muy lejos de afinar la puntería.
0: Chelo.
2: No, me estaba recordando de grandes, como usted dijo, grandes maletinazos. Hubo uno hace unos años atrás en La Calera, no sé si se acuerda usted. Que a un equipo, en los últimos cuatro minutos, se le olvidó cómo jugar la pelota. Perdón, en Rancagua. ¿Se acuerda?
4: Ah.
2: ¿Se acuerda un equipo que en los últimos tres minutos se olvidó cómo se olvidó jugar a la pelota, güey, en tres minutos? Y un equipo que no había metido un gol como en cuatro, cinco, seis partidos, en tres minutos metió tres goles, una locura. Hubo otro también bien grande que fue en Talca, el año 2021, cuando salvó el equipo grande, como dicen por ahí. Ahí a Cecilio Waterman se le olvidó hasta cómo pararse dentro de la cancha.
0: Yo sé de uno, hablando de... que metió don Sergio Jado, ya lo voy a contar. Después de esta, porque va al City. Centro atrás. La pelota la despejan desde el fondo. Segunda jugada. Cuidado que le va a pegar Phil Foden. La pelota se va por la última línea. Era Kuchanov, en definitiva, el que sacaba el remate. Se pone a llover en Manchester. 16-30. 0-0. Sí, el 2014, el primer torneo. Que, no me acuerdo, en esa época estaban cambiados. Se jugaba clausura el primer semestre y la apertura el segundo semestre. Jugaba Huachipato con Everton en Talcahuano y Calera con Católica y para que Calera se salvara, y Calera, la Católica que terminó segundo ese campeonato en Colo-Colo, el equipo del Tulo Estudillo. Desde Viña del Mar cuentan de que corrieron muchos billetes por parte de la NFP para que Calera no descendiera ese día.
2: Y si es por terminar esta historia de maletinazo, sabemos uno, Rondor. En el año 78, cuando a Perú se le olvidó también cómo jugar a la mejor Perú de la historia, se le olvidó cómo jugar a la pelota, amigo.
4: Sí, no, es que hay una amenaza bastante fuerte.
2: Que ahí se metió Videla y otra cosa.
4: Sí.
0: No, entraron la M16 ahí, amigo. No, así cualquiera, güey.
2: Nada que hacer, don Teófilo.
4: Era imposible que perdiera ese Perú. El Perú, el mejor Perú de todos los
2: el días. Mejor Perú, por eso te digo, nada que hacer don Teófilo, levantó las manos
0: no, y después en Puerto Madero cómo se fueron a celebrar después los peruanos, no,
4: todo incluido
0: al cabarulo, amigo. Sí, al cabarulo ahí de él nomás, los peruanos se demoraron, la caña se demoraron tres días en recuperarse. Cuidado que va Sabiño, la tiene Sabiño, los mejores bife chorizo contaban los peruanos. La tiene Bernardo Silva, saca el remate en la segunda jugada, rebotaba en un jugador del Crystal
2: Palace. Tenían tanta hambre que se lo comieron crudo.
0: Sí, no aguantaron los muchachos. Ay, calla Diego, calla. La pelota la juega el Manchester City, que trata de salir jugando por un costado. No puede el City en 18-30. Empata 0-0 con el Crystal Palace. Esta es, si no me equivoco, Rondón, la fecha 21, ¿no? Nos estamos poniendo al día con la fecha 21 de la Premier. Ya te voy a preguntar.

0: preguntar para que me verifiques ese dato. La juega Mateo Núñez. Acá está Mateo Núñez. Núñez que juega hacia la derecha para que avance Savinho. Savinho que retrocede. Toca hacia atrás con Mateo Núñez. Núñez para Phil Foden. Se viene Phil Foden. Foden que busca con quién combinar. Abre hacia la izquierda para que venga Adnouri. Se viene Adnouri. Siempre Adnouri. Engancha Adnouri. Retrocede nuevamente para que venga Weñi. Weñi para Adnouri. ¡Adnouri! La pelota. La pelota se fue desviada por un costado del parante derecho que defiende Henderson. La abrieron hacia la izquierda. Un, dos, tic-tac. Y le quedó a Adnouri que sacó el remate. Pierna izquierda, pierna derecha y la pelota pegan en la parte externa de la red del arco sur del Etihad Stadium, David.
1: Sí, Adnouri proyectándose hasta el fondo de la cocina, como dicen ahí en el barrio. La verdad es que tuvo la posibilidad, pero le pegó bastante mordido y la pelota se va por el costado derecho que defiende Henderson. Una de las ocasiones más claras, Diego, de este primer tiempo por parte del City. La verdad es que no ha tenido mayor exigencia el arquero del Crystal Palace.
0: Sí, la juega por la izquierda. Viene el jugador del Crystal Palace, que es Mitchell, que tiene que retroceder nuevamente atrás para Henderson para Richard hacia la derecha para que avance David Muñoz. Dani Muñoz la tiene el Dani. La pelota rebota en un jugador del Manchester City que era Adnouri. Se va por un costado lateral a favor del Crystal Palace, que ya jugó rápido, trata de salir jugando, se le escapaba la pelota. Bien, quería lanzar también un pelotazo largo por ese sector. Muñoz, el balón rebota. Llueve torrencialmente a esta hora en el Etihad Stadium. El cuenta está 0-0 y se le complica la vida a los dirigidos por Josep Guardiola. La pelota la juegan desde el fondo la gente del Manchester City. Avanza por ese sector el jugador Lacroix que quiere juntarse con Cambot hacia la derecha para que avance Mateo Núñez nuevamente para Savinho para el número 45 que es en Kuchanov que avanza con balón dominado. Toca hacia la derecha nuevamente para Mateo Núñez. Acá tiene Mateo Núñez, pelota en profundidad buscando a Semenio. La pelota se le va por la última línea. Llueve, no se moje, amigo David. Trajo la parquita, trajo el paraguas porque llueve en Manchester a esta hora cuando hacen 12 grados de temperatura. La cuenta está 0-0 en el Etihad.
1: Diego, con respecto a lo que me preguntaste, es por la fecha 31 que se están poniendo al día el cuadro de Guardiola con el cuadro de Glasner.
0: Perfecto, lo anotamos. Entonces, fecha 31 es la que nos colocamos al día. El sábado es la final de la FA Cup. Recordemos el Manchester City frente al Chelsea, que dicen puede tener nuevo técnico la próxima temporada. Se habla de Gallardo, se habla también de un técnico italiano. Algunas de las novedades que tiene el fútbol ya en su mercado de pases que comienza a moverse. Y el otro que la causó noticia ayer acá en Europa, David, fue don, sí, Florentino, que sacó una conferencia.
1: Fue todo picante.
0: Un conferenciación en Madrid. No va a renunciar y llamó a elecciones el amigo Florentino Pérez y se va a presentar a las elecciones.
2: Oiga, pero don Florentino no está 30 enfermo.
0: Años.
1: ¿Llegaría Mourinho, Diego? En caso de.
0: Mira, está casi confirmado. No. Perfecto. Hoy día se anunció, por ejemplo, en uno de los diarios de Portugal de que Mourinho ya anunció que no va a renovar con el Benfica. Y todos los caminos conducen a Mourinho.
2: Qué locura. Miren, ¿quién diría que The Special One iba a volver a vestir de merengue otra vez? Oye, a propósito de eso mismo, mire qué bueno lo que estamos conversando, porque hoy día en el Colistas, de las 12:15, que salió un poquito tarde, por un tema técnico, pero ahí estuvimos, también hablamos de cuando Florentino Pérez creó estos Galácticos 2.0 el 2012, y quién lideró ese equipo, recuerden, Manuel Pellegrini. Pero a no olvidar, Florentino Pérez, que acá siempre se van a gloria, uno dice, oye, Florentino, gran... Le hizo la vida a cuadritos a Manuel Pellegrini. Incluso, si no lo, eso le iba a decir, incluso, si usted mismo lo está citando acá, compró, porque así está la información, compró portada del diario Marca para desprestigiar a su propio entrenador. O sea, a ese nivel fue la campaña del terror que le hicieron a Manuel Pellegrini. Y uno diría, una locura. ¿Cuántos puntos sacó? Fueron sobre 90 puntos y salió,
1: sí,
2: segundo.
1: Sobre 90.
2: Es que se topó con el.
1: se enfrentó contra el mejor Barcelona de todos los tiempos, pues, amigo.
2: Fueron como 102 sí. puntos el Barcelona, aprox. Sí. ¿Pueden haber sido?
1: Más o menos, sí.
0: Sí, sobre los 100 puntos. De hecho, fue el mejor Barcelona. Y el problema fue que no pudo ganar. Pierde 1-0 con gol de Zlatan Ibrahimovic en Nou Camp. Y después pierde 2-0 con gol de Pedri y gol de Lionel Messi.
2: Nunca se pudo parar después de eso.
0: Y eso, claro, fueron dos derrotas, dos empates y posteriormente solamente victoria. Y claro, lo que lo terminó matando fue lo del Alcorcón, cuando pierde con el Alcorcón.
1: Ah, sí, una goleada tremenda.
0: Que se come un 4-0 en Alcorcón y después gana 1-0 con gol de José María Gutiérrez, pero no la alcanzó en la vuelta de la Copa del Rey. Parte de lo que dice, pero sí, todo, por lo menos en los diarios que pude leer hoy día en la mañana muy tempranito, en Europa, tanto en Madrid como en Portugal, ya se anuncia perfectamente que es José Mourinho el próximo técnico de el Real Madrid.
2: Bueno, y se va a volver a enfrentar a Pellegrini, que ahí hay otro cuento con Mourinho.
0: Pero varias veces se volvieron a encontrar después, de hecho me acuerdo. Hay un Málaga, que el Málaga de Pellegrini le gana 2-1 al Madrid de Mourinho, con el Colo Chiturra jugando
2: Yo siempre Málaga, recuerdo que esa anécdota fue, o sea, esa pelea fue muy viva cuando Mourinho dice que él, si se va del Real Madrid, se va a otro equipo también grande. No se va al Real Madrid para irse al Málaga.
0: A Málaga, claro.
2: Y eso fue así, pero fue, bueno, uno decía, bueno, esta lucha de egos de repente que tienen estos entrenadores. Pellegrini no lo ha sido. Creo que después se enfrentaron también en Inglaterra cuando Pellegrini estaba en el West Ham, puede ser. Se enfrentaron varias veces más, tienes razón.
0: Sí. Acá 25 minutos, no pasa mucho. 0-0, el Palace con el Manchester City. La juegan hacia la derecha para que la tenga Chris Richards. Acá viene Richards que retrocede para que avance la Crox para Cambot. Acá viene Cambot que quiere tratar de avanzar, pero no puede. El número 23, todo lo retrocede y todo lo comienza nuevamente la gente del Manchester, del Crystal Palace. Juegan hacia la izquierda para que venga Mitchell que va a retroceder nuevamente para jugar por el sector derecho para que avance el Crystal Palace, juntando líneas de pases. El pelotazo largo buscando para que venga Mateta que le pincha la pelota para que avance Johnson. No puede Johnson, sí, primero muy bien en el fondo Geny que toca con Kuchanov. Acá está Kuchanov que abre hacia la izquierda, avanza el Manchester City, quiere buscar más líneas de pases el equipo de Pep. La juegan hacia atrás nuevamente para que la avance por allá Bernardo Silva para Mateo Núñez hacia la derecha para Savinho. Se viene Savinho, avanza Savinho, carril del 7, engancha para su zurdita. Acá viene Savinho, uno en el camino, dos en el pasado, juega hacia el medio nuevamente para que avance Geny. Aquí viene Geny que toca seguir a la izquierda para que venga el jugador Aynouri. No puede Aynouri, tanto así que se le escapa la pelota, hace una falta y da la sensación de que era para tarjeta amarilla, David.
1: Sí, la verdad que le mete fuerte ahí, le entra bastante fuerte a Johnson. Johnson cae y la verdad que me pareció que se podía haber ganado la amarilla, pero al parecer el árbitro va a continuar, va a dejar seguir jugando 0-0, y como dices tú, Diego, en 27 minutos la verdad que se enfrió el partido. Por eso estábamos hablando un poquito de algunos datos, y le hago una pregunta, Diego. ¿Usted cree cuál fue el gol más gritado acá en Chile?
0: ¿El gol más
1: nivel gritado? Sí, puede ser a nivel selección.
0: O sea, el más gritado del gol de Alexis en el final de la Copa América.
1: Y también para entra, mí, yo creo, el del Guaso Isla.
2: Discrepo. Yo creo que el del Guaso Isla, el más gritado. El
1: Guaso Isla, ¿cierto?
0: A ver, de esa Copa América sí. Pues. O sea, yo
2: el más en el llorado, estadio en ese partido. El más llorado, sin duda, el de Alexis. Pero el más gritado, yo creo que fue el del Guaso.
1: Le cuente que un día como hoy, muchachos.
0: ¿Sí?
1: Hubo un grito parecido al minuto 93:20. Yo creo que se van a acordar. El gol del Kun Agüero.
0: Ah, cuando le ganan al Queens Park Rangers.
1: Sí, exactamente.
2: A los Power Rangers.
0: Cuando le ganan al Queens Park Rangers, el equipo de Mancini.
1: Así es, ese gol fue el más gritado. Sí, yo lo pude ver, fue el 2012. Todavía no se veía Pepa Pica acá en la casa.
2: Me acuerdo haberlo estado viendo en vivo igual ese partido. Y con muchas ganas de que saliera campeón el City porque bueno, estaba empujando atrás hace rato y
1: 44 años. Fue una bonita campaña, muchacho. Sí, fue muy tenía grandes jugadores del City en ese tiempo, así que
0: tenía el Kun Agüero, Carlitos Tevez,
2: ¿puede ser que haya estado Touré en ese equipo?
0: Yaya Touré. No, tenía buen equipo.
2: En el arco estaba, en el arco, el arquero era el que le quitó el puesto después, Bravo, Hart, si no me equivoco.
0: Sí. Vincent Kompany.
2: Kompany también.
0: Del Bayern München. Así que no, gran equipo. Gran recuerdo
2: me trajiste. Y gran remontada. Gran remontada que en ese minuto de oro que el Kun Agüero dispara contra el arco a quemarropa, después de una gran jugada. Bonito momento.
1: Sí, bonito. Además, momento, muchachos.
2: Siempre al chileno le ha generado también como cercanía, creo yo, y simpatía a Mancini, por haber sido compañero de sala. Yo creo que hay algo ahí como Mancini, como que uno le tiene buena barra.
0: Que fue técnico también de jugadores chilenos en el Inter de Milán.
2: También, exactamente.
1: Al único que no lo cotizamos mucho a Conte.
0: No, claro. Claro, ahí no
1: claro, mucho, Conte ahí en el Inter no aportó mucho con los chilenos.
2: Pero sí, bueno, lo que siempre he dicho, lo que decía Conte de Vidal, que con Vidal iría a la guerra, por ejemplo.
1: Fue la última etapa, más que nada.
2: Oiga, y si queda tiempo en el segundo tiempo, que está sabrosa la pelea de Vidal con Felice, bicho. Se acabó el amor. 20
0: ¿Algo
2: años
0: leí
2: de amor.
0: Por ahí,
1: actualíceme.
0: Algo leí por ahí que Max Cárdenas estaba metido.
2: No, está metido tu tío Max, pero muy sabroso. Segundo tiempo hablamos de lo sabroso que está esa historia.
1: Perfecto.
0: La pelota la tiene el Manchester City, ya avanza por el medio con Guiñé, la pelota larga buscando a Semenio. Aquí viene Semenio que retrocede, toca hacia atrás para Aignouri nuevamente para Guiñé y el centro la saca un jugador del Crystal Palace. El City que se choca con una muralla amarilla, es una muralla del Crystal Palace. Me dijeron que íbamos a cantar muchos goles y por ahora va, está 0-0 en media hora de partido. La tiene Bernardo Silva para Mateo Núñez que retrocede. Uy, qué buen taco. Está Semenio, está gol del City. Gol del City, del Manchester City. Me habían dicho que íbamos a cantar muchos goles en este partido y Semenio que se mete por el medio del área, pelota perfecta de Phil Foden y mete un derechazo al parante izquierdo que defiende el golero Henderson, marca el primero el City y el taco de Foden es extraordinario, lo dejó solo para que Semenio con la pierna derecha marque el 1-0 y le meta presión al Arsenal. Pero la exquisitez de este gol va a ser recordado por el tacazo extraordinario de Phil Foden, disfrazándose del mejor asistidor del mundo para poder colocar el primero para el Manchester City, que está venciendo a los 32. Semenio dice que el City gana 1-0 el Crystal Palace. Cuidado, va a estar el empate, saca el remate, le pegó, extraordinario Gigi, extraordinario Donnarumma, con los puños saca la pelota al tiro de esquina, tenemos córner, está bravísimo el partido, en 33 gana el City 1-0.
2: 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Se adelanta en el marcador el City. Rondor, qué golazo, qué jugada, qué manera de definir el equipo de Pep Guardiola.
1: Tremendo golazo, Chelito. La verdad es que, como se dice ahí en el fútbol amateur, la dejaron chiquita. Una triangulación perfecta entre Savinho, uno de los principales ejes de ataque del cuadro de Guardiola. Le pasa el balón a Foden y Foden habilita, pero con un taco monumental al jugador del Manchester City. El jugador fue del gol Semenyo, y la verdad que define, pero con una exquisitez, un derechazo. Nada que hacer el arquero Henderson. Se inaugura el marcador en 31 minutos de juego. Así que vamos contigo, Diego, que siguen pasando cosas ahí en el estadio.
0: La pelota la tiene el Manchester.
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0: Venía el City, no pude recuperar a la gente del Crystal Palace. Quieren buscar por la derecha. Ah, qué buena jugada la que hizo por allá Johnson. Johnson que ahora hace la derecha para que avance Dani Muñoz. Se le escapa la pelota, estaba en posición de adelanto. Juega desde el fondo la gente del Manchester City, que está venciendo 1-0. Y con este resultado, Rondor, 79 el Arsenal, 77 el City, a 2 puntos con 6 por jugar. Las últimas dos fechas de la Premier League. Despeja Richard desde el fondo, la baja con el pecho muy bien Bernardo Silva. Silva que se quiso juntar con Semenyo. Semenyo que retrocede, toca atrás para Aynauri. Aynauri nuevamente para Bernardo Silva. Silva para Genghi. Aquí viene Genghi. Genghi nuevamente toca para que venga Bernardo Silva. Silva nuevamente toca el balón. Ábrese la derecha para que venga Kuchanov. Kuchanov hacia la derecha para Savinho. Carril del siete siempre Savinho. Ya las pide Mateo Núñez, que es su compadre, que es su compipa, que es su partner. Retrocede nuevamente para Kuchanov. Kuchanov para Weyi. Ahí viene Weyi. Este es Weyi. Weyi que toca nuevamente para que avance Kuchanov. Kuchanov para Weyi. Weyi que mete la pelota en profundidad. Hacen falta, Weyi. Tiro libre para el Manchester City, que en 35-20 está ganando 1-0 el Crystal Palace en el Etihad.
2: Qué buen partido se puso, sí, esto con el gol Rondor.
1: Sí, la verdad que como dices tú, Diego, a falta de dos fechas se pone muy, muy interesante. Bueno, la Premier siempre nos deja cositas, y esta situación ya, muchachos, ya la hemos visto anteriormente ya en varios campeonatos. Vamos a ver si el Arsenal por fin puede levantar la Premier League. Vamos contigo, Diego, siguen pasando cosas ahí. El City sigue atacando y buscando el gol.
0: La pelota la recupera de todas formas el Crystal Palace. Comienza a avanzar y a tocar desde el fondo. La tiene el Palace, que toca hacia la izquierda para que avance por ese sector Richards. Acá viene Richards. Richards que va a tratar de jugar, de despejar en el fondo. No se equivoque Richards, se equivocó. No se equivoque Richards y se equivocó. La pelota la tiene Savinho. Savinho que toca por la derecha, va a sacar el remate. Puede estar el segundo. ¡Está! La pelota la saca la Crocs. La pelota la saca la Crocs. Encaraba como quería por ese sector el jugador Marmouch. Y la pelota se va al tiro de esquina. Tenemos córner, el quinto para el Manchester City.
2: Rondor, ¿le doy una noticia?
1: Sí, dígame.
2: Usted que yo siempre sé que sigue a Antofagasta, sigue al CDA, la gente que sigue al Club Deporte Antofagasta. Lamentablemente, todo indica que la Copa Chile la va a jugar en Mejillones, por el alto costo del Calvo y Bascuñán en arriendo. ¿Qué pasará entre los alcaldes y el club, que siempre pasa algo, nunca se pueden poner de acuerdo? ¿Qué está pasando? Y en el segundo bloque también hablemos de Jorge Sánchez. ¡Oh, ese caballero!
1: ¡Oh, qué terrible!
2: Ese caballero, ya.
1: Inubicable.
2: Hoy están
1: inubicable.
2: Está viviendo en Perú, parece, ¿no?
1: Nadie tiene una foto actualizada, amigo.
2: Dicen que cambió de sexo.
0: Oye, y el parque Juan López, ¿en qué está? Porque ese estadio también era bien bonito para jugar.
2: Y es de pasto, y de hecho quedó de pasto, sí, natural,
1: pasto natural
2: a la Copa, sí, América.
0: Exacto, pero no se puede, sí, ocupar, no.
1: La cancha no, sí está abandonada, pero lo que son los alrededores sí están disponibles, la gente los puede reservar, ocupar y todo eso. Pero
2: la cancha quedó botada.
1: O sea, sí, no está en buenas condiciones como para poder, yo creo, generar un partido a nivel profesional. Un partido amateur perfectamente se puede.
2: Sí, el caminito de Cobresal para que arregle la cancha.
0: Antofagasta puede pagar, poner unas luquitas para poder arreglar, sí, una cancha, creo yo, ¿no?
2: No, pero si también. Por eso te digo que también hay un tema de Jorge Sánchez, del arraigo que también genera Antofagasta en la ciudad y de todo lo que ha sido un problema durante años para los Pumas. O sea, yo siempre he encontrado tan loco que ¿cómo es posible que Antofagasta lleve más gente en primera B que en primera A? No tiene sentido. Bueno, esto se lo vamos a preguntar algún día. Algún día, si es que pillamos a Jorge Sánchez comiéndose un completo por ahí.
0: La tiene Sabiño que quiere pasar entre dos, no puede, muy bien en la marca estuvo Trick Mitchell que despeja la pelota y nuevamente todo desde cero porque la recupera el Manchester City, que es amo y dominador del partido. La toca con Phil Foden que abre con Mateo Núñez nuevamente para Sabiño. Acá está Sabiño que encara, toca hacia el medio para que avance Phil Foden que toca por el sector izquierdo. ¿Qué pasó, muchachos? Ahí está, ahí volvimos, muy bien. La pelota la aguanta en la mitad de la cancha. Sí, bueno, quiero ver al Rubio, quiero ver a Gueñi que lleva la pelota. Ahí está Gueñi que toca corto para que la venga teniendo Bernardo Silva que toca corto con Cuyano para Güey. Aquí viene Güey a la izquierda para Aid Nouri. Avanza Aid Nouri, la pelota en profundidad. Qué buena pelota buscando el medio. Puede estar el segundo. Está Marmouch. ¡Gol del City! ¡Gol del Manchester City! Aparece por la izquierda ahora. Si antes nos habíamos quedado con el taco de Phil Foden, ahora denle toda la maravilla. Toda a Bernardo Silva, que hace una cucharita perfecta para que le quede por ese sector a Foden. Se le escapa la pelota y en la segunda instancia, Marmouch, media vuelta en el área chica, en el área donde los delanteros de raza no perdonan. Marca el segundo para el City, para que Josep respire más tranquilo. Kilo la tiene Marmouch y marcó el segundo para los Citizens, que ven cómo su equipo gana 2-0 al Crystal Palace y se acercan al Arsenal.
2: 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Se adelanta otra vez en el marcador el City 2-0 y esta operación remontada, Rondor, tiene cara de ser posible, ¿eh?
1: Sí, la verdad que fue un golazo, muchachos, como dijo Diego ahí en su tremendo relato, una combinación perfecta entre Silva, que mete una cucharita, la quiso bajar Foden, se le escapa el balón y Marmouch aprovecha de definir con categoría en el minuto 39, pone al City 2-0 cuando van 41 minutos de juego. Vamos contigo, Diego. La verdad es que el City ya está manejando el partido. Lo que quedan cuatro más fracción. Así que vamos a ver si el City puede ganar este partido y le mete presión al Arsenal, que quiere hacer el doblete. Vamos a ver si lo va a conseguir el cuadro de los Gunners.
0: Con este resultado, hay que anotar que el City llega a los 47, a los 77, el Arsenal es el líder con 79, 2 puntos, con 6 por disputar, pase lo que pase, a menos que pierda el City la próxima fecha, todo se va a definir en la última fecha. En la última jornada de la Premier. La pelota la aguanta en la mitad de la cancha. La viene teniendo Bernardo Silva. Acá está Bernardo. Siempre Silva. Que toca hacia la derecha para Mateus Núñez. Se viene Mateus. Mateus que toca con Phil Foden. Ya la dejan chiquitita los del City, que son genio, amo y señores del partido. La juega hacia atrás para que la venga teniendo corto Bernardo Silva, que se cambió ahora de lado. Engancha Bernardo Silva. Silva que va a abrir seguramente para Mateo Núñez. Se viene Mateus. Aquí viene Mateus. Mateo Núñez y el centro al segundo palo. La pelota la tienen que sacar desde el fondo y tenemos tiro de esquina y corre en el séptimo para el Manchester City. Aplaude Phil Foden a sus compañeros, pues están haciendo un gran partido. Ya la jugaron corto con Aid Nouri para Güey para Foden y el centro, está la cabeza, extraordinario Henderson, segunda jugada, centro al área, la tienen que sacar desde el área chica. Tercera jugada, le queda Phil Foden, engancha Phil Foden, toca bien, que solo está Bernardo Silva, puede estar el tercero. Silva afuera, ay, aplaudan, Si le gusta el buen fútbol, Páez aplaudirlo, tuvo el Manchester City en tres oportunidades. Cabezazo de Marmouch, extraordinario Henderson, segunda jugada, centro al área, la terminaron sacando y después Phil Foden, que quiso definir, Bernardo Silva, perdón, quiso definir y la mandó por sobre el travesaño, David.
1: Sí, tremendas jugadas del City, la verdad que está despegando ya toda su calidad de juego con un marcador en su favor, ya se están produciendo espacio, el cuadro del Crystal Palace ya está dejando espacios, tratando de buscar mediante la contra el descuento, y la verdad que está despegando toda la calidad que tienen los jugadores del Manchester City. Siguen pasando cosas en el estadio. Vamos contigo, Diego. 2-0, 44 minutos de juego.
0: La pelota la aguanta por el lado izquierdo, quiso salir la Crocs y se complicó solito. El balón se va desviado por un costado. Tenemos lateral para el Manchester City, que paró la lluvia en Manchester. Ahora se juega sin chubascos en la ciudad de los Citizens. La recupera la gente del Manchester City. Por acá la viene teniendo Mateo Núñez. Núñez que toca con Bernardo Silva, la perdió, la recupera rápidamente el Palace, quiere salir con un pelotazo largo buscando a Johnson. Se viene Johnson, mete primera, mete segunda, mete tercera, ya la espera Matetán dentro del área, la tocaron corto por abajo, sale muy bien desde el fondo el Manchester City para que el balón lo venga aguantando Marmouch. Acá viene Marmouch, Marmouch que toca hacia atrás y nuevamente sale jugando a un toque el Manchester City, la perdió, cuidado que puede ir a venir Richards, se desea ir por la última línea. 44, se estaba en posición de adelanto el jugador número 11, que es Brennan Johnson. Resentido queda Nouri, la pelota la va a reponer el Manchester City. Vamos a llegar a los 45 minutos de la primera fracción. ¿Tiene la propina por ahí ya, amigo David?
1: Sí, la verdad es que el juego no ha sido interrumpido, hemos tenido un partido bastante entretenido y la propina es un minuto de juego, muchachos.
2: Egoísta.
0: Perfecto.
1: Estamos no, llegando a la quincena, amigo, tranquilo.
0: Todavía no es 21 de mayo, amigo. No es 21 de mayo todavía. Falta.
1: Exacto.
0: Hay que guardar la carne está muy cara, amigo. Hay que comprar para el asado. Va a reponer el Manchester City, que vence por 2-0. Ya se puso el Phil Foden y el fútbol sí reanuda. La tiene Semenio. Semenio que toca hacia la derecha para que la venga teniendo Mateo Núñez. Mateo Núñez que avanza, juega hacia el medio para que venga intentando tener el balón la gente del Crystal Palace, pero le dura poquito. Se va a ir por un costado y lateral a favor del Crystal Palace. De hecho, es el propio Josep Guardiola que le deja la pelota por ese sector a Trick Mitchell. Lo juegan hacia atrás nuevamente para que le quede al golero Gen. Henderson y el pelotazo largo buscando por ahí ese sector para que logren avanzar, la recupera el Manchester City. Se va a terminar el primer tiempo, la última va a ser para el City, la juegan hacia la derecha, querían buscar a Phil Foden, sacan desde el fondo la pelota, que ahí hay una mano de un jugador del Manchester City. Cuando en este preciso instante, señoras y señores, amigos de la FM7 y de Colistas, se le pone fin, punto final a los primeros 45 minutos, el Manchester City con goles de Semenio y con goles de Marmouch, el número 7, el eje delantero, a Semenio a los 32 y Marmouch a los 40. Está venciendo el Manchester City, hace su trabajo, vence 2-0 el Crystal Palace y por ahora se pone a 2 puntos del Arsenal en la pelea por la Premier con 2 partidos por jugar. Primer tiempo terminado, gana el City 2-0 el Crystal Palace en el Etihad.
2: Fin del primer tiempo a través del 89.7 Colistas al estadio, Rondo. ¿Quieres decir algo antes que nos vayamos al bar que tanto nos
1: gusta? Sí, súper cortito, Chilito. Lo está ganando 2-0 claramente el Manchester City porque ha mostrado agresividad, juego colectivo y cuando las cosas no han salido, han aparecido las individualidades, muchachos. Así que 2-0 categórico. Vamos a ver qué pasa en el segundo tiempo, si el Crystal Palace sigue jugando a la contra o si meten ahí algunos cambios y tratan de buscar el descuento, el empate y un posible triunfo. Vamos a ver, todo es posible en el fútbol.
2: Perfecto, Rondor. Seguimos en la compañía del 89.7. No se separe, vamos al bar que tanto nos gusta y ya volvemos con el segundo tiempo. Tenemos pendiente la historia de Vidal con Felipe. Hay varias cositas, así que está sabroso el segundo tiempo. No se lo pierda. 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
2: 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Es tu tarde. Las 3:50.

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1: Ya. Estamos de vuelta a través del 89.7 en Colistas al estadio, Ya va a arrancar el segundo tiempo. ¡Ay! El segundo. Estaba con los lamentos. El segundo tiempo de Manchester City con Crystal Palace. Oye, yo no me había tomado un minuto, creo. Volvimos el otro día con la Champions. Estábamos con Colista y no lo había dicho, pero dedicado cada uno de todo lo que estamos haciendo. Todo para... Ay, mamita, un besito ahí. Gigante. Gigante. Señora Verónica, así que para usted. Oiga, ya va a arrancar este segundo tiempo, don Diego. Usted se está tomando su tecito a esta hora ya, ¿o no? Tecito en Manchester, o alguna cosita, ahora alguna cosita ahí media, alguna cosita más fritita, algo más rico.
2: No, tecito.
1: Yo estaba esperando que me dijera, sí, oye, me estoy comiendo un sándwich. No, nada, tecito.
2: No, tecito con... cascarita de limón. Hay que cuidar la garganta, usted sabe, amigo.
1: Está bien, está bien.
2: Con una cascarita de limón tenemos el termito con agua.
1: Ya pasaron los otros tiempos de comida y gusto refinado.
2: No, claro, no, es que después de lo del domingo en el Johan Cruyff.
1: No. Oiga, fue a ver al Ajax,
2: ¿cierto? Sí,
1: estuvimos un poquito de esa experiencia.
2: Bonita experiencia, bonito estadio. El equipo ahí, Malena, no, nada que decir del Ajax. Perdió con el Utrecht en el último minuto. Todo lo bueno pasó al final del partido. Sí. Valió la cuenta el Utrecht en el minuto 36 del segundo tiempo. Lo empató Bergox, el ex delantero de la selección de Países Bajos. Un grandotote, ya debe estar entre los 38, 39 años. Lo iguala para el Ajax y lo terminó perdiendo en el último minuto en una jugada detenida. Y el Ajax de Johan Cruyff, el Ajax de Luisito Suárez. Bueno, ese Ajax, el próximo año, amigo, mediar de un milagro, va a jugar la Conference League.
1: Papelón. Un equipo tan grande como el Ajax. Oiga, pero sin ir más lejos también, el Ajax de Like, por ejemplo, el que eliminó al Real Madrid, ¿se acuerda? En ese Ajax que le dio un baile hace unos años en el Bernabéu y lo termina eliminando de la Champions. Ese era un equipazo. ¿Qué pasó? Uno diría. ¿Qué pasó en el camino? Lo importante es que hubo goles, hubo buen fútbol y me imagino que también alguna cosita ahí para disfrutar.
2: Sí, usted sabe del brebaje que se ocupa acá, harta cerveza, sobre todo en la previa de los partidos. La previa y el post estuvo muy, muy entretenido. Así que, pero claro,
1: mire, lo importante
2: con ese sabor amargo.
1: Lo importante es que usted va y uno dice, bueno, lo importante es que se pasó bien.
2: Sí, se disfrutó. Como está disfrutando en estos momentos el hincha del Manchester City, porque señoras y señores, amigos de la FM7, ya están jugando los segundos 45 minutos en el Etihad Stadium. 74% de posesión en el primer tiempo. Dicen que el Manchester City está venciendo 2-0 al Crystal Palace. ¿Y tú lo vives? ¿Tú lo vives? ¿Tú lo vives dónde, Chelo querido?
1: A través del 89.7, también en www.fm7.cl, desde cualquier lado. Y también recuerde que vamos a estar en el Mundial. Todo eso lo vive usted con Colistas al estadio, con el relato de Diego Vergara Luengo y los comentarios del gran Rondor David Osorio.
2: La pelota la juega Güeñi por el sector izquierdo. ¿Hubo modificaciones, David, en uno y otro equipo?
3: Sí, todo tal cual, Diego. Vamos a estar ahí atento a cualquier modificación por parte de ambos técnicos. Así que ahí para que esté atento y apunte cuando se le indique.
2: La pelota tiene Güeñi, que toca hacia atrás para que avance por el sector de Cushan. Cushan pasa a la derecha para que avance Bardiol para Phil Foden. Se viene Foden que trata de avanzar. No puede, la pelota la recupera de todas formas el Manchester City. La segunda instancia con Bardiol. La tiene Bardiol que toca con Foden para Bardiol. Avance Bardiol, la pelota se va por la última línea. Tenemos tiro de esquina y córner a favor del Manchester City. Los jueces asistentes Rondor, como todos los partidos de Premier, no usan el banderín a cuadritos como lo usamos acá. No... amarillo completo el banderín del tiro de esquina.
3: Sí, sí, o sea, ahí se puede apreciar bastante claro lo que tú señalas.
1: Ropa interior y banderín amarillo para la suerte.
3: Exacto. Y una mitad de limón de pica para...
2: Muy bien. Sí.
1: Limón de pica en el tecito.
2: No, oye, y hay que encontrar limón de pica. Ah, bueno, acá no hay. Solamente
1: el... No, se puso muy exquisito ahí.
2: No, sí, claro. ahí me mató Rondo. Cada limón de pica te cuesta 7 euros. No hay viático que aguante.
1: No hay cómo.
2: No. Así que, no, limoncito amarillo no más. Nada de pica. La pelota la viene teniendo desde el fondo. La gente paró de llover nuevamente en Manchester. En un Etihad Stadium que no está lleno, Rondo. Debe haber unas 38.000, 39.000 personas, pero no está 100% a reventar como se podría esperar en un partido de definición como este.
3: Sí, quedan dos fechas todavía. Yo creo que se puede hacer algo. Le estará pesando, digo, muchachos, el 3-3 que tuvo hace unos par de días atrás contra el Everton, cuando dieron 7 minutos y en el minuto 8 puso el empate el cuadro del City. ¿Será ese partido el que pueda, en un caso hipotético, ser el partido clave tanto para el Arsenal o como para el Manchester City?
2: Puede ser, ¿por qué no? Claro, un City que ha dejado pasar varias oportunidades en este campeonato de poder asegurarse como líder absoluto. La pelota la tiene Semenyo que retrocede atrás, toca con Phil Foden a correr por la derecha. Venía avanzando Marmouth. No puede Omar Marmouth. La tiene que sacar desde el fondo Henderson que agarra la pelota. Le pide un poquito de calma a sus compañeros. Y ahora sí, va a reponer desde el fondo con su pierna derecha. Pelota larga, buscando para que venga Jeremy Pino. No puede Jeremy Pino. Sí, primero desde el fondo Wenyi que aguanta la pelota. Gana nuevamente el jugador número 15 del Manchester City. Hacen rotar la pelota en Richard, se va por un costado, tenemos lateral, es lateral a favor del City, del equipo de Josep Guardiola, que ve cómo su equipo gana tranquilamente por 2-0, con goles de Semenyo y también de Marmouth. La pelota venía avanzando por la derecha, por la izquierda, el propio Marmouth se va por la última línea, tenemos tiro de esquina, tenemos córner a favor del Manchester City, que va a jugar Phil Foden por aquel sector. No llega primero Aid Nouri, es el que va a jugar ese tiro de esquina. Está el 21, ahí tiro de esquina y corner, el sexto a favor del Manchester City. Le va a pegar Aid Nouri, ahí está Aid Nouri que va a jugar hacia el punto penal. Viene la cabeza de Semenyo, la sacó un jugador del Crystal Palace. Segunda jugada, la recupera Bernardo Silva que tiene que retroceder más atrás con Gigi Donnarumma para que conozca la pelota en estos segundos 45 minutos. Recién a los 5 del segundo tiempo logró tocar la pelota Gigi, porque no ha llegado el Crystal Palace en el segundo tiempo. Sí, el que aguanta la pelota es Phil Foden que toca con Kucherov nuevamente para Phil Foden para Mateo Núñez para Weigi que tiene que tocar hacia la derecha para que avance Savinho retrocede nuevamente para Weigi, toca hacia atrás en Manchester City para a ver si sale un poquito el Palace y así poder jugar con algo más de espacio en zona media. El equipo de Pep Guardiola toca hacia la izquierda para Savinho, se viene Savinho, avanza Savinho, pasó Savinho, acá está Savinho que la toca y aquí es donde queda mal parado el Palace. 4 atacan, 5 defienden, la pelota la querían buscar para Semenyo, no pudo Semenyo, muy bien Richard desde el fondo, pero la perdió, recupera nuevamente el Manchester City, toca y es una máquina el equipo de Guardiola, toca por la izquierda para que avance por este sector Savinho para Bernardo Silva. Este Bernardo Silva que toca corto nuevamente para Mateo Núñez para Bernardo Silva. sirva para Phil Foden, Foden para Kuchanov, Kuchanov para hacer la derecha para Weigi, Weigi que toca hacia la izquierda, derecha para Savinho, Savinho que nuevamente avanza y comienzan a tocar, comienzan a avanzar, pasó entre tres Savinho, extraordinario, la tocan hacia la derecha, quedó resentido Savinho, sigue jugando al Manchester City, de todas formas se pone de pie Savinho, tocan atrás con Kuchanov, Kuchanov pasó a la izquierda para Aignori, se viene Aignori, Aignori que trata de avanzar, rebotaba la pelota en un jugador del Crystal Palace, venía Bardiol. Y le ponen tarjeta amarilla a un jugador del Crystal Palace por la patada a Savinho, David.
3: Así es, Diego, a Mitchell, apunte ahí la primera amarilla del partido para Mitchell, el jugador número 3 del Crystal Palace.
2: Fuerte entrada sobre Savinho que lo había dejado en el camino y se comió ahí un pisotón de Trick Mitchell, el número 13 del Crystal Palace. Palace ve cómo su equipo está cayendo 2-0 y cae en la desesperación porque el City toca y toca la pelota y eso a toda orquesta, a toda máquina. Es un concierto del equipo, el equipo de Guardiola en este partido. La pelota la juegan larga, nuevamente le va a caer a Henderson y este va a reponer desde el fondo, David. Tenemos ya 7 minutos de la segunda mitad y todo hace presagiar, como diría un buen amigo, que todo va a seguir igual en estos segundos 45 minutos.
3: Sí, aunque se diga que el 2-0 siempre es un resultado o el resultado más peligroso, la verdad que el cuadro del Crystal Palace no muestra señales de intentar hacer algo, algún descuento en estos primeros minutos del segundo tiempo. Sigue teniendo una alta posesión de balón el cuadro del Manchester City, que como equipo grande no se desespera con un resultado a su favor, ya empieza a manejar los hilos de este partido, Diego.
2: Aguanta por el medio la gente del Manchester City. Tocan hacia atrás, avanzan con la pelota para Bardiol. No puede Bardiol, Bardiol que retrocede, toca con Weigi. Acá viene Weigi, Weigi que hace la diagonal, toca el momento hacia la derecha para que venga Mateo Núñez. Mateo Núñez hacia la derecha para Savinho. Aquí viene Savinho, el ex Botafogo. Toca corto para Omar Marmouch. No puede Marmouch. Sí, primero recupera Savinho. La pierde ahora en tres cuartos de cancha la gente del Manchester City. La recupera el Crystal Palace por la mitad de la cancha para que venga teniendo Hayek. Acá viene Hayek. Hayek hacia la derecha para Richard. Avanza, Richard avanza, 2-0, gana el Manchester City. Con esto se pone a 2 puntos del Arsenal, igualando la cantidad de partidos jugados a 2 fechas del final. Ya te voy a preguntar, David, para que tengas tiempo para poder ir revisando los rivales de la próxima fecha, no de la subsiguiente, de la próxima fecha, tanto del Manchester City como del Arsenal. Y si van a jugar en qué horario, si va a haber igualdad de horario o vamos a tener que esperar para poder conocer un posible campeón. Ya voy contigo porque va el Crystal Palace, pelota en profundidad, buscando para que venga teniendo la pelota por allá Mateta que tocó corto con Johnson. No puede Johnson, sí, primero la recupera en la mitad de la cancha Hayek. Se viene Hayek que toca nuevamente corto para Johnson, se viene Brandon Johnson. Para que venga teniendo la pelota también Jeremy Pino. No puede Jeremy, sí, la recupera Phil Foden, pelotazo largo buscando a Marmouch. Tiene que salir Henderson desde la última línea, muy afuera, buscando y despejando esa pelota, la toca corto nuevamente para Jeremy Pino para Richard que va a retroceder nuevamente para Henderson y este va a reponer para el Crystal Palace. David, próxima fecha, fecha 38 de la Premier League, va a tener los siguientes partidos, los siguientes rivales para el Manchester City y el Arsenal, David.
3: Ay, sí, se los tengo ahí, muchachos, para que apunten. En la fecha número 38, el Arsenal define de visita frente al Crystal Palace el domingo 24 de mayo a eso de las 11 de la mañana, y en el mismo horario se jugaría el partido del Manchester City, que sería frente al Aston Villa, y el cuadro de Pep Guardiola lo haría de local.
2: O sea, el Aston Villa finalista
3: visitaría al Manchester City el domingo 24 a las 11 de la mañana, y el cuadro del Arsenal jugaría de visita frente al Crystal Palace.
1: Esa es la fecha, 11 de la mañana. Fecha 38.
3: Crystal Palace, el domingo 24.
1: El Arsenal y el City contra el Aston Villa. Y en la
2: fecha anterior, Aston Villa, que es finalista de la Europa League, ¿no?
1: Sí, exactamente.
2: Sí.
1: ¿Y en la fecha anterior? ¿La revisaron en la fecha anterior?
2: Y la última fecha, David.
3: Esa es la última fecha.
1: Sí, es que ahí
3: coinciden en horario. Coinciden en horario, se van a jugar ambos partidos a las 11 de la mañana. Y en la fecha
1: 37. Lo que pasa es que la última fecha de la Premier, la 38, se juegan todos los partidos el domingo a las 11 de la mañana. Todos.

0: venir dos modificaciones en el City de Pep Guardiola, que comienza a cuidar jugadores.
1: Me escriben por acá que no se entendió ni mierda. Vamos a tratar de explicar de nuevo los dos partidos que vienen ya, y los que vienen después. Ya vamos a dar todas las combinaciones y todo. Hay cambio, disculpe Dios.
0: Sí, se va Mateo Núñez, ingresa Jeremy Doku en el City, y se va, ya te voy a decir quién es el otro que se va Bardiol, para que ingrese Nathan Ake. Ahí están las dos modificaciones, oye, en el equipo del Manchester City.
1: Don Rondo, como usted decía, mi querido Rondo, el Arsenal tiene 79 puntos y con este partido el Manchester City está haciendo 77. Por ende queda a dos puntos. La próxima fecha es la fecha 37, como decía mi buen amigo Rondon. Y en esa fecha, Rondon, ¿quiénes se van a enfrentar el día lunes?
2: El día lunes se enfrentaría el Arsenal. Se enfrentaría contra el Burnley. Sí, a eso el lunes 18 a las 3 de la tarde.
1: Ya, equipo que, a todo esto, detalle importante, equipo que ya está descendido.
2: Descendido, así es. O sea que el Arsenal tiene todas las de ganar en ese partido. Y
1: entre comillas, claro.
2: Exactamente. Y en la fecha 37, el Manchester City lo haría el martes 19 a las 2:30 de la tarde, de visita frente al Burnley.
1: Ya, y acá sumemos otro detallito. El equipo rival del City se está jugando la clasificación a la Europa League. Tiene 55 puntos y el Brighton, que está atrás, tiene 53. Que está clasificando,
2: o sea,
1: que a la
2: Copa. Le pone mucho condimento ese partido.
1: Le pone condimento, perfecto. Exacto. Ahora, de ganar el Arsenal y de empatar o perder el City, es campeón el Arsenal el día martes 19. Si no es así, si ambos ganan, nos vamos a la última fecha, que es la fecha 38, se juega el domingo 24 de mayo a las 11 de la mañana, Rondon. ¿Y cuáles son los partidos?
2: El Manchester City lo haría de local frente al Aston Villa, y el Arsenal lo haría de visita visitando al Crystal Palace, equipo que está jugando en estos momentos frente al Manchester City.
1: Perfecto. Ahí quedó explicadito, perfecto, la gente lo entendió bien. Y yo no entiendo nada, Diego, ahora, porque miro la tele y está jugando el City de Pep Guardiola 2026 o el Brasil del 70. Oye, qué locura lo de recién en el área.
0: Sí, la dejaron chiquitita. Hubo una mano de todas formas. Ahora hay tres cambios en el Crystal Palace y aquí me empieza a quedar la grande. Espera, voy para acá para poder.
1: ¿Con los apellidos o los cambios?
0: Los tres cambios. Ingresó, se fue Mateta, Pino y se fue Hayek. E ingresaron Strand, Larsen, Sar y Wharton. Los tres modificaciones en el equipo del Manchester, del Crystal Palace, que también comienza ya a cuidarse y a cuidar jugadores, entendiendo de que juega final de Conference League frente al Rayito Vallecano.
1: Mira, oye, el Rayo Vallecano, qué locura.
0: Que va a jugar
2: haciendo historia
0: equipo, el Rayito.
1: Equipo donde jugó el Tigre Falcao, equipo donde jugó
2: Mago Valdivia,
1: exactamente, hace varios años atrás, y donde también en una cancha se vivió un momento bien jocoso y entretenido, que fue cuando Valverde tiró, ¿se acuerdan? O Toni Kroos, entonces, la pelota al balcón de uno de los edificios que está atrás del estadio, y cayó directo, entró seco en uno de los balcones, directo a la puerta. Fue, pero muy bueno, revisen ese momento, espectacular. Oye, Diego, contarle a la gente que estamos totalmente en vivo a través del 89.7 Colistas, con el relato de usted, don Diego Vergara, y los comentarios de don David Osorio. Y yo le había adelantado algo hace un ratito, ¿se acuerdan?
0: Sí, pues, ¿quién se peleó?
1: ¿Se acuerdan que yo le había adelantado
0: estoy afuera, algo? Yo no he visto mucho fútbol, bueno, me ha costado ver fútbol chileno, y he estado ahí medio desconectado de del mundo, ya, del cagüincito chileno.
1: La vamos a ir contando en partes, pero rápido, ¿ya? Ustedes necesitan saber que hay tres individuos en esta ecuación. Uno es, ¿ya?, Arturo Vidal, el King, que no necesita presentación alguna, todos lo conocemos.

0: don Fernando Felice, argentino que vive en Estados Unidos, representante de jugadores, todos sabemos también quién es, y hace 20 años manager de Arturo Vidal. Y también un periodista chileno radicado en Europa, igual que usted, don Diego, el señor Mac Cárdenas, ¿ya? Ese caballo.
1: ¿Vive en Europa él?
0: Que vive en Europa, sí. Aunque va y viene, parece que ya está en Chile, pero iba y venía. Bueno, sabemos que este personaje también defensor, uno de los defensores en los medios de Felice, se acuerda muchas veces, se agarró con Guarelo, el Perejil, lo trataba arriba y para abajo. Bueno, así es la historia. Hace un tiempo, Vidal, ¿se acuerdan que comenzó con una casa de apuestas propia? Que se llama Juégalo con el King. Bueno, ese negocio lo habría armado con Vibra. El problema es que esa página se podía apostar al mismo Vidal, y todos lo sabemos. ¿Se acuerdan que ahí hubo un problema con un partido que pierde Colo-Colo con Racing 4-0? Y Arturo Vidal es expulsado. Y todo le hizo como un poco de bulla eso, que fue como, oye, un poco raro eso, porque, bueno, de hecho ahí se metió Aníbal Mosa, que habría llamado a Felice, y le dice, saca a Vidal al tiro de esa casa de apuestas, nos está trayendo problemas. Y así fue, Vidal salió, la página borró sus fotos y todo parecía en calma. Pero apareció otra casa de apuestas en cuestión, el actual auspiciador de Colo-Colo, que a los pocos meses le habría auspiciado a Vidal el podcast El Reinado, ¿se acuerdan? Ese podcast sí, que tenía Vidal muy, muy bullado en plena temporada de fútbol. Ahí, bueno, la cuestión no paró. ¿Por qué? Porque ese cuento con Jugabet, que es la calzada puesta en cuestión, habría sido de trato directo con Vidal, y quien habría hecho el puente fue el señor Mac Cárdenas. Él sería el traidor en todo esto, porque es quien habría hecho el puente para bypasearse en el fondo a Vibra, cerrar el acuerdo, llevarse obviamente algo de platita, porque cuando, bueno, todos sabemos, la plata manda, hay personas que corren nomás y no hay problema, y así fue en este caso, y cerraron el acuerdo por fuera. Y ahí, bueno, Felice vio esto como una doble traición, una de Vidal, amigo, cliente, podríamos decir, de 20 años, y Cárdenas, que vendría siendo su defensor público. Y lo peor de todo es que también él lo decía, bueno, y cuentan fuentes de que le dolió porque Mac era cercano y que fue como el operador de toda esta traición. Entonces, bien sabíamos que algo estaba pasando hace un tiempo. Vidal, ¿se acuerda, Diego? ¿Se acuerda, Rondor, que le venía pegando a Nicolás Córdoba hace tiempo? Yo sí, no decía, sí, bueno, sí, sí. ¿Pero por qué le pega a Córdoba si es de la misma escudería? Si Córdoba es representado por Felice. Era como raro todo eso, ¿se acuerda?
2: Claro.
0: Que le pegó varias veces en los medios y todo. Bueno, el tema en cuestión parece ser todo un problema de dinero que habría sido por esto... De este acuerdo, entre comillas, secreto que lo vio Felice, se rompe esta relación. Y Vidal, ¿dónde queda claro que esto se rompió? Vidal borró la famosa foto que tenía posterior de haber ganado la Copa Libertadores de América con el Flamengo en el camarín con Felice, donde tenía un texto muy importante donde decía, te amo, nos sacaste casi de la mierda. Algo así, un texto muy comentado en su momento. Habría borrado esa foto, se habría terminado el romance entre Vibra y Arturo Vidal. 20 años de relación, pero bueno, como dice la canción, 20 años no son nada.
2: Tremenda, tremenda anécdota y todo lo que está pasando acá en el fútbol nacional. No pasa mucho en cuanto a fútbol, pero sí siempre hay...
0: Había que contar el cagüincito completo.
2: Sí.
0: Había que contar el cagüincito completo.
1: Para, y entonces ahora Cárdenas, yo no lo conozco, por eso pregunto. Ya no tiene nada que ver con Vibra.
0: Nada que ver con Vibra. Cárdenas, de hecho, está... No sé si usted ha visto que Vidal está teniendo como un programa, como un videoblog, puede ser. Como una especie de blog, como un docu-reality con Rodelindo, porque está como entrenando ahí. Sí, y hay como un tema. Ya, eso lo está haciendo Cárdenas. Está trabajando con Vidal directamente a esta altura.
1: Ah, ok. Ya no está trabajando como reportero.
0: No, bueno, hace tiempo como que no reportea. Además que reportó alguna vez.
1: Ah, bueno,
0: alguna vez. Alguna vez.
1: No, no, Disney, ESPN, lo vi un par de veces.
0: No, vamos a cuestionar el talento de otras personas. Pero, bueno, se rompió una relación que es importante, porque uno dice Vidal siempre fue el que se quemó, siempre fue la noticia que Vidal era el que reclutaba en el camarín. Nunca vimos a Alexis Sánchez o Arangui o a Medel reclutando jugadores como sí lo vimos con Vidal. Entonces es raro, igual se rompe una relación importante.
1: Eso en el caso de Darío Osorio, ¿no?
0: Cuando se acuerda que trataron a Darío Osorio, que tenía como la cabecita chiquitita, algo así, como que no le daba la cabeza.
1: Sí, sí. Pero bueno, es parte también de lo que deja precisamente esta historia. Yo no sabía, tampoco creo que sea noticia si es que se pelean o no. No creo que más que un poco de cagüín del bueno y que sea feliz, ¿no? Porque van a seguir trabajando, ¿no? Bueno, esto se acabó.
0: No, o sea, se supone que se rompió la relación y que Vidal dejaría Vibra.
1: O sea, ya no lo está representando.
0: ¿Quién no firma? Lo estaría representando ya.
1: ¿Quién firma los contratos Colo Colo? ¿Renovación?
0: No me imagino que eso es desde ahora. Esto está pasando.
1: Ah, perfecto, está pasando. Mira tú, y acá no pasa mucho. Tenemos ya...
0: Esa es la verdad.
1: 3.
0: Si 23. Si quiere contar un chiste, don Diego, no hay problema también.
1: No, había un perrito.
0: No, por favor.
1: No, que después me retan. No. Tenquijo y tencajo. No, tampoco. No estamos en horario. Despeja desde el fondo, la pelota la viene teniendo Bernardo Silva. Silva que toca con Marmouch más abierto, intenta con Phil Foden. Foden que trata de avanzar para que venga Nathan Ake. No puede Nathan Ake, sí, repone desde el fondo Wharton. Acá viene Wharton para Sa para que avance por la izquierda largamente. Brennan Johnson y el centro, un centrito de Johnson por sobre la humanidad de Gigi Donnarumma, y este que va a reponer desde el fondo. 24 de la segunda fracción, gana el City 2-0 y da la sensación de que pase un terremoto, de que ocurra algún milagro. David, no debería cambiar ni el marcador ni el ganador del partido.
2: Así es, Diego, la verdad que aprovechamos estos minutos donde se enfrió bastante el partido. La verdad que han llegado con ocasiones esporádicas ambas escuadras, y la verdad que muy muy poca claridad en cuanto a las llegadas del Crystal Palace. Recién vimos una llegada mediante una jugada, un pase tremendo ahí al vacío, una especie de cucharita, pero la verdad que en el finiquito muy muy lejano de hacer el descuento el cuadro del Crystal Palace.
1: La pelota la aguanta en la mitad de la cancha, viene intentando avanzar en Jeremy Doku que retrocede, toca atrás con Gueye, que toca por la izquierda para Aitnori. No puede Aitnori que pierde la pelota, la recupera en la mitad de la cancha, trata de salir jugando, pero ya se viene Ismaili Assar. No puede Ismaili Assar, la pelota llega tranquila a los pies de Gigi Donnarumma, y este ya repone para la gente del Manchester City, que en 25 minutos gana 2-0, gana tranquilo y se acerca a 2 puntos del Arsenal en la definición de la Premier League. La Liga Premier de Inglaterra. Se acaban las ligas. Ya tenemos campeón en Alemania, tenemos campeón en España. Falta todavía definir el campeón. Tenemos campeón en Francia. Falta por definir todavía quién va a ser campeón en esta Premier League. En Italia también tenemos campeón, el Internazionale de Milán, que estaba jugando un partido, Chelo, ¿no? La final de la Copa Italia frente a la Lazio, el Inter frente a la Lazio. ¿Qué partido?
0: Así es.
1: Qué noventero que el partido entre el Inter y la Lazio. Están jugando la final de la Copa Italia. Ya voy contigo porque está Val City. La aguanta Doku y el centro de saga desde el fondo. Ahora sí, tiempo y marcador de la final de la Copa Italia, Chelo.
0: Minuto 69, se está jugando Copa Italia y está ganando el Inter. Está ganando el ex equipo de Iván Zamorano, de Medel, de Lucho Jiménez, con autogol de Marusic, autogol de la Lazio, y en el 35, gol de Lautaro, el Toro Martínez. Lo está ganando 2-0 el Inter contra la Lazio. todo eso está pasando en la Copa Italia, que está definiendo la final.
1: Ahí está entonces, 2-0 también gana el Inter entonces sobre la Lazio, equipo de David Pizarro, que también jugó en el Inter de Milán, tuvo pasos.
2: Y el Lazio el matador.
1: Y el Lazio, claro, el más grande de todos, José Marcelo Salas Melinao. ¿Qué le pasó a Guardiola, David? Que reclama, algo le recrimina a sus dirigidos, no está contento y se nos volvió loco, Pep. Hasta le cambió el color de la piel de tantos gritos. Calentísimo Guardiola con sus jugadores, David.
2: Sí, la verdad es que el 2-0 es bastante peligroso, como lo habíamos dicho hace un momento. La verdad es que es un resultado que ahí deja la puerta abierta, pero la verdad es que el Crystal Palace llega esporádicamente y no lo hace con bastante profundidad, la verdad. No lo ha hecho con tampoco bastante autoridad en cuanto a sus delanteros, pero yo creo que Pep quiere asegurar con un gol más, yo creo, ya este marcador, y aparte que también le sirve aumentar la cuota de goles, Diego, en cuanto a la diferencia con el Arsenal.
1: Claro, hay tiro de esquina y córner ahora para el Crystal Palace. Le va a pegar el número 11, Brimham Johnson. Está Johnson, levanta las dos manos, puede ser el descuento para el Palace. Y para que se ponga bonito el partido, centro cerrado, las manos de Gigi Donnarumma, que quiso salir, no lo dejaron salir rápido, y ahora sí, lo hace corto con Phil Foden. Acá viene Foden que toca hacia la izquierda para que avance por este sector Nathan Ake. Acá viene Nathan Ake, siempre Nathan que retrocede, toca atrás nuevamente para que venga saliendo por ese sector Jeremy Doku que toca abierto para que venga teniendo la pelota la gente del City con Phil Foden para Savinho. Se viene Savinho, acá está el brasilero, este es Savinho rebota la pelota en un jugador del Crystal Palace. Un Savinho, David, que está dentro de los 55 de Ancelotti, ¿no? Para el Mundial.
2: Sí, también la sorpresa, Diego, para muchos, que se habló mucho sobre el caso de Neymar. También está considerado ahí, muchachos. Pero vamos a ver qué pasa en la nómina final. Vamos a ver si convence o no a Don Carleto. Cuando hay un cambio ahí,
1: Crystal Palace, y se va Johnson, Bernard Johnson, e ingresa el número 11, el número 18, Daichi Kamada.
2: Así es.
1: En el equipo de el Crystal Palace, que también comienza a mover sus fichitas para este partido. Ya está Daichi Kamada, el número 18. Se fue Bernard Johnson en el equipo que dirige el técnico Glasner, y se va a venir también otra modificación en el equipo del Manchester City. Se va a venir en Mateo Kovacic, a este partido, que ya está listo ahí para entrar a un costado de la banca de Josep Guardiola. Pelota larga, buscando para que venga Deichi, no puede Camilla, recupera ya del fondo el jugador Nathan Ake. Ake que toca corto hacia la derecha para que venga saliendo por ese sector Weigi. Acá está Weigi que retrocede para que tenga la pelota Gigi Donnarumma. Acá está Gianluigi, la pelota larga, buscando para que avance por ese sector Jeremy Doku. No puede Doku, sí, primero Weigi desde el fondo. Aquí está Weigi que toca con Phil Foden. Foden que no quiere problemas, la retrocede con Donnarumma y el pelotazo largo para que la venga a aguantar por esta sectoria de Jeremy Doku. No puede Doku, sí, primero la gente del Palace que recupera la pelota, ahora la pelota por recuperar el City y el pelotazo largo para que venga corriendo Osmar Marmouch. No puede Marmouch, sí, arriba peleando por allá se viene Ismael Azar, la pierde Azar, la recupera la gente del Manchester City y a toda velocidad se viene Kuchanov. Acá está Kuchanov que quiere juntarse con Savinho, abre la pelota hacia la derecha, aquí está Savinho, muestra la pelota, lo engancha el 26, nuevamente con Kuchanov para Savinho, se lo quiere llevar en velocidad, no puede, primero sale muy bien desde el fondo por ese sector el jugador Lerma, toca también con Cambot, no puede Cambot, recupera la pelota la gente del Manchester City, no le dura la pelota, no le dura el balón a la gente del Crystal palos a los jugadores de que visten absolutamente de amarillo en esta tarde noche, en esta noche ya jornada aquí en Londres. La recupera desde el fondo Gigi Donnarumma, acá está Gigi, la va a jugar hacia la derecha para que venga teniendo la pelota Savinho. Por acá avanza Savinho, Savinho para Weigi, Weigi que toca corto con Ake, Ake nuevamente para Doku, Doku para Ake, la avanza, se viene Ake, Ake para Doku, la tiene Doku, Doku que quiere enganchar, toca hacia el medio Doku, buscando para que llegara por el otro sector Nathan Ake, no puede Nathan Ake recuperar la pelota del Crystal Palace, 32 ya de la segunda fracción David, y no pasa mucho, lo sigue ganando el City 2-0 el Crystal Palace en la por la recuperación de la fecha 31 de la Premier.
2: Sí, poquito como dices tú Diego, la verdad que en estos últimos minutos no se ha visto mucho de juego, la verdad que sigue teniendo una alta posesión de balón el cuadro de Pep Guardiola, hace circular el balón cuando se vienen dos cambios, el 10 y el número 8, Diego, y sale el número 20 en el cuadro del Manchester City. Y
1: se va Magno. Bernardo Silva.
2: Sí.
1: Ingresa Ryan Cherki. Y el otro que se iba a venir es Mateo Kovacic. Y tú me dices quién es el otro que sale,
2: David. Marmouch.
1: Marmouch. Sí. Sale Marmouch. Se va a quedar Erling Haaland en la banca, da la sensación. No va a entrar porque era el cambio Marmouch, sí, por Haaland. Lo va a cuidar a Erling pensando en el partido del día sábado en la final de la FA Cup.
2: Sí, de hecho en la conferencia de prensa lo dijo Pep Guardiola, que iba a ir paso a paso, el objetivo principal o la cabeza estaba en este partido, ya saliendo de este partido y ya se concentran de lleno en la final frente al Chelsea en Wembley por la final de la FA Cup.
1: Tal cual, ahora sí se produce nuevamente la última modificación, ya se fue Marmouch, lo aplaude Erling Haaland a Marmouch, fuerte abrazo entre el ruso y el moreno, el iraquí y los jugadores de Noruega, Erling Haaland. ¿Qué más tenemos del Mundial? Bélgica sacó su nómina y también con sus jugadores para mostrar Argentina. No está Dybala en Argentina.
0: ¿Y Neymar llegará finalmente? Porque está dentro de los 55, pero llegará.
1: Creo que lo va a llevar. Da la sensación de que si lo llama es porque lo va a llevar.
2: Sí, la presión igual, la presión del pueblo futbolero brasilero igual es grande, yo creo. Por más que Carleto también siempre impone respeto, igual yo creo que lo va a llevar. Va a ser un arma que pueda a lo mejor ocupar en algún pasaje de algún partido complicado.
1: Ahora, Brasil de Carleto, candidatazo a ser campeón del mundo. Para mí, ¿no?
0: Hay mucha gente que dice que sí, que Brasil va a terminar sorprendiendo en este Mundial. Lo ganó en el 94, la última vez que se jugó en Estados Unidos. Podría ser que Brasil termine sorprendiendo y que termine la verde amarela de Carleto agarrando el ritmo que necesita para levantar por sexta vez la Copa del Mundo. Sería bonito. Pero usted sabe que hay un estudio que hacen todos los años y que le ha acertado los últimos 3 años a el campeón del mundo. Le acertó con Alemania, le acertó con Francia y le acertó con Argentina en Qatar. Y ¿ya? Habría hecho este mismo estudio que tiene que ver con el superávit, con la cantidad de personas que viven en ese país, el clima. Si es que ha salido campeón o no antes, bueno, hay muchos factores y dentro de esa combinación
1: ya, pero es que ahí nos vamos al lado astrológico, si
0: pero escucho,
1: la luna nace en Cáncer, nace
0: esto no es astrología, esto es matemática pura, matemática, física y
2: cuántica.
0: antropología y la información dice que el campeón del mundo sería una selección que jamás ha levantado la copa, pero ha estado ahí varias veces. Sería Países Bajos, o también conocido como Holanda.
1: ¿Broma?
0: No es broma. Ese es el estudio.
1: No, usted me está, usted me está, oiga, agarrando.
0: Búsquelo. No, se lo voy a mandar, ¿Y sabe
1: cómo jugaría? Pero si final? Estuve viendo, si no es por la gente del PSV Eindhoven y Frenkie de Jong, Países Bajos no tiene nada, amigo.
0: Oiga, Cody Gakpo puede sorprender. Hay varios jugadores.
1: Pero amigo, Si no es por Frenkie de Jong, Cody Gakpo, Virgin de Bright, que ya viene y viene a la baja. Esta selección de Países Bajos no tiene un 9, amigo.
0: El hijo no, de Kriel,
1: no, está mal la cosa.
0: Oye, pero mira, la información es esa.
1: Certera. No, acá el rey, campeón. Acá Guillermo con Máxima, bueno, dan feriado nacional una semana.
0: No, y me mandan a buscar. Sí, bueno, y al que hizo el estudio también. Y al que hizo el estudio, yo le estoy pasando el dato nomás. Oiga, ¿y la final la jugaría contra, sabe qué selección?
1: Brasil.
0: La sorprendente Portugal de Cristiano Ronaldo.
1: Y para, y no le vamos a hacer caso a Latifi Soto, que dijo que salía campeón Portugal.
0: Bueno, esa es la otra teoría también que da vuelta de que Portugal sería campeón por un tema de que es necesario que esta generación se cierre con Messi campeón del mundo y Cristiano campeón del mundo. Y así no se pelea más quién es mejor que el otro. Los dos tienen las copas de sus continentes, tienen las orejonas y también tienen la Copa del Mundo. ¿Qué les parece? Sería bonito. Bajo esa lógica tendría que ser el finalista México, como dijeron los Simpsons hace varios años atrás. Diego, vamos contigo.
1: Así es, la pelota la saca desde el fondo la gente de el Manchester City, que viene saliendo por aquel sector intentando avanzar, pero no puede. Sí, lo hace por este sector Bardiol que toca a corto para que avance el Manchester City. Pelota en profundidad. ¡Qué linda pelota! ¡Puede estar el tercero! ¡Está!
0: ¡Uf!
1: ¡Sabiño! ¡Gol! Manchester City, gol del Manchester City. Aparece Savinho, uno que ha tenido una extraordinaria temporada con los Citizens. Pelota en profundidad de Cherki, que entró en el segundo tiempo y le metió un pase precioso, nada que envidiarle al taco de Foden en la primera fracción. Se sacó a uno, avanzó los metros que quiso y le dijo: toma, hazlo, Savinho, que en pelota en profundidad no solamente tiene que acomodarla al frente derecho que defiende Henderson. Lo gana el Manchester City, cae el tercero en Manchester y la alegría de todos los celestes. Lo gana el City, 39 de la segunda fracción. Gana el City 3-0 al Crystal Palace en la Premier.
0: 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Rondor, la guinda de la torta.
2: Sí, con esto se cierra el partido, muchachos. La verdad que fue un golazo, porque la verdad que salieron jugando desde el fondo en una salida rápida el cuadro de Pep Guardiola. Arranca varios metros eludiendo jugadores, Cherki, que había ingresado hace unos par de minutos, y habilita perfectamente a Savinho, quien para mí ha sido una de las figuras o la figura principal de este partido, porque la verdad que hizo un gol, se ha movido por todo el frente de ataque y siempre ha hecho el retroceso buscando el balón, tratando de buscar alguna oportunidad. Ha sido un jugador distinto y este partido yo creo que se ha ganado, además del juego colectivo, por la aparición de las individualidades, muchachos. Así que 3-0, categórico del City. Vamos contigo, Diego. 85 minutos, casi 86 minutos de juego. Sigue 3-0, venciendo el cuadro de Pep Guardiola.
1: Y el equipo de Pep metiendo toda la presión, toda, para el Arsenal en las últimas dos fechas. 79 puntos el Arsenal, 77 el Manchester City, con dos por jugar. La pelota la tiene Savinho. Oh, le dejó pagando, centro rápido, le queda Cherki, segunda jugada, le queda Savinho. Savinho que toca atrás con Foden para Nathan que no puede. Sí, primero desde el fondo despeja, segunda jugada, avanza y no deja de avanzar. La tiene Kovacic que quiso juntarse, mete la pelota para Savinho. Y la pelota se va desviada. El balón se va desviado. Cherki, que entró y ha hecho lo que ha querido. Ahora le metió un cucharón, una cucharita para Savinho, que no le pudo pegar bien. Y la pelota se va desviada. Antes estábamos con el show de Foden, pero entró Cherki Y este sí que también sabe de poner buenas pelotas en profundidad, David.
2: Sí, la verdad es que el cuadro del Manchester City tiene un abanico muy grande de jugadores de nivel, de clase, de fútbol. Esto, la verdad es que hemos visto una clase de fútbol en este partido, un 3-0 algo mentiroso, pero la verdad que ha sido un partido bastante entretenido. Poco ha mostrado el cuadro del Crystal Palace. Yo creo que tiene su cabeza y su mente puesta en la final del 27 de mayo frente al Rayo Vallecano por la final de la UEFA Conference League. Así que no se ha visto mucho el cuadro del Crystal Palace y el City metiéndole presión nuevamente al cuadro del Arsenal, quien a dos fechas se va a jugar al rojo vivo estas dos fechas, chiquillos.
1: Tal cual, la pelota la aguanta el Crystal Palace, 42 ya del segundo tiempo, gana el City por 3-0 con goles de Semenyo, con goles de Marmoush y con gol de Savinho en la segunda mitad. Le vence 3-0 tranquilamente, partido muy tranquilo. De hecho, los hinchas del City comienzan a hacer evacuación ya del estadio, se van algunos hinchas del Manchester City buscando accesos para ir hasta sus casas, porque se van contentos con este 3-0 que donde por ahora y solo por ahora el City está venciendo al Crystal Palace. La aguanta Cherki, se viene Cherki que mete la pelota hacia la derecha para que avance por ese sector Nathan Ake, no puede Nathan, sí, primero la recupera la gente del Crystal Palace a correr, se viene Wharton, se le escapa la pelota a Wharton. Desde el tiro de meta va a reponer el arquero Gianluigi Donnarumma. David, ya tenemos 44, ya te voy a preguntar cuánto es la propina. Decepción total en la gente del Crystal Palace, satisfacción y alegría en la gente del Manchester City.
2: Sí, la verdad es que yo creo que en los primeros 10 minutos de juego del primer tiempo, yo creo que había mostrado cositas ahí el cuadro de Crystal Palace. Un partido de bastante estudio, un partido bastante equilibrado en el nivel de llegadas, en el nivel de juego. Dijimos que el partido se iba a definir en un comienzo en el medio campo. Yo creo que el medio campo de Pep Guardiola fue bastante poderoso ahí con Silva, con Foden, y las aproximaciones por los costados, sobre todo por la banda izquierda de Savinho, que se movió por todo el frente de ataque. Yo creo que ha hecho bastante estragos ahí en la defensa del Crystal Palace, quien, como lo decíamos, no ha ofrecido mucho. De ahí se quedó esperando, solamente jugando como equipo chico, jugando a la contra, y ya casi 90 minutos estamos esperando la propina de juego. Yo creo que no va a ser mucho, porque la verdad que el juego no se ha parado bastante. Vamos contigo, Diego, cuando se viene el Crystal Palace.
1: Va avanzando el Crystal Palace, recupera el Manchester City, de todas formas sale del fondo tranquilamente, el balón lo tiene Cherki, acá avanza Cherki que tiene que frenarse, toca con Kovacic hacia la derecha para que avance por ese sector Savinho, la pierde, toca con Kovacic y la pelota en profundidad, primero desde el fondo se cruza perfectamente Ismail Assar, sale jugando desde el fondo, toca Ismail Assar, Sar que trata de avanzar, pelota en profundidad, me parece que está adelantado el jugador del Palace, dos atacan, uno defienden, la juegan hacia la derecha para Sar, cuidado que viene Sar y el centro en las manos de Gigi Donnarumma, está más de todas formas en posición de adelanto, va a reponer desde el fondo. ¿Cuánto es la propina, de amigo David?
2: 5, amigo, yo creo que se exageró ahí.
0: No será mucho,
2: el juez, David, demasiado, yo creo que se demoraron que le más en los plata.
1: Había cinco que cuidar el billullo, David, todavía no llegamos al 15, todavía no llegamos a la quincena, había que cuidar un poquito el billullo, pero estábamos en el final de la temporada, toda la carne al asador, todo el mejor lomo, el mejor chorizo, los mejores estuchitos de pollo ya están en la parrilla del arranque, en la parrilla del final, donde vemos cómo el Manchester City gana, gusta y golea por 3-0 al equipo del Crystal Palace en la recuperación de la fecha número 21, en el partido pendiente de la fecha 31, cuando Savinho no da más, David, cansadísimo, se había tenido un calambre, ahora nuevamente se la calambra a la pierna derecha, lo tienen que ir a asistir y da la sensación de que el 26 no va a terminar el partido, David.
2: Sí, la verdad que está bastante acalambrado. Ha sido una figura descollante en este partido. La verdad que ha hecho todo lo posible para que el cuadro del Manchester City siga soñando, siga ahí aspirando a una nueva conquista de una Premier League. Para mí, y lo vuelvo a repetir, es la figura de este partido.
1: Sí, ya no tiene más cambios el equipo de Guardiola, ya hizo los 5, entró Stone, Ake, Kovacic, Cherki y Doku. Por ende, no le quedan cambios y tiene que aguantar nomás Savinho. Lo que queda de partido, tenemos 47, vamos a llegar a los 50, 47 y llegaremos hasta el 50. En este final de partido lo gana el City por 3-0. Recupera la pelota muy bien en Cherki. Venía avanzando también el jugador Kuchanov. Hace falta Kuchanov. Hay tiro libre a favor del Crystal Palace. Lo va a reponer Sar desde el fondo. Quiere juntarse con Nathaniel Kleene. Aquí viene Nathaniel Kleene. Kleene que toca hacia atrás nuevamente para que avance Maxime Lacroix. Lacroix con Richard. Con Chris Richard. Richard nuevamente para Henderson. Henderson y la despeja desde el fondo. Buscando arriba para que llegue el Daichi Kamada. No puede Kamada, sí, primero recupera el Manchester City con Nathan Ake. Acá se viene Nathan Ake, quiere avanzar Phil Foden, hay falta en tres cuartos de cancha, era Cherki el que avanzaba, y tiro libre a favor del Manchester City, que quema los últimos minutos, las últimas fichitas del casino para que se lleve estos tres puntos importantísimos a casa ahí en el Etihad Stadium y le ponga presión al Arsenal en el final de la temporada. Recupera Kovacic. Acá viene Kovacic desde el fondo para que venga Guille hacia la derecha para que avancen desde el fondo. Muy bien Kuchanov, no puede Kuchanov que toca con Nathan Ake retrocede nuevamente para Guille. Acá la tiene Guille para Kovacic, avanza número 8, pelota en profundidad buscando a Cherki quiere frenarse, media vuelta completa, las vueltas son las que dejan, qué pelota hacia la derecha para que venga Nathan Ake. Se viene Nathan toca atrás nuevamente, puede estar para Savinho que ya no puede más, la aguanta desde el fondo, le va a pegar, saca el remate un jugador del City, la tienen que despejar, la recupera Cherki. Miren lo que hace Cherki, por Dios, Cherki entre cuatro pasó la pelota buscando por el sector izquierdo y no se la quitaron, increíble, la aguanta por la izquierda, a aguantarla se viene Johnson, Stone para Cherki para Doku que quiere aguantar, nuevamente le queda Kovacic la cambia de lado nuevamente para que avance por el sector Nathan Ake, aquí el centro rebota la pelota en un jugador del Crystal Palace. 49 con 10 49 con 11, 49 con 12, está ganando el City sobre el Crystal Palace, se va a terminar el partido y va a ser el escolta a dos puntos del Arsenal.
2: Sí, la verdad es que ya estamos jugando los últimos minutos de descuento, los últimos segundos, cuando se aproxima, pero sin mayor profundidad el cuadro del Crystal Palace. Vamos contigo, Diego, porque al parecer hay una jugada que se está analizando.
1: Porque va la gente del Crystal Palace por la izquierda, puede estar el descuento, viene da chica, saca el remate, le pegó, pero no fue mano eso. ¿Será eso lo que se va a revisar? Porque cae la repetición y da la sensación de que Stone mete la mano. Y puede haber sido, ¿por qué no? Puede ser un penal. Venía Daichi Kamada, saca el remate y la pelota da en la mano de John Stone. Pido el VAR, David.
0: Mano clara, sí, amigo David.
2: Sí, y ensuciaría bastante el triunfo del de Guardiola. La verdad que ha sido categórico. Como diría un amigo, trotando. Vamos contigo, Diego. Se sigue jugando lo último que queda.
1: Tiro de esquina, Daichi Kamada. El 18, centro con la mano derecha, centro cerrado a las manos de Gigi Donnarumma. Se va a terminar el partido. Juega Donnarumma rápido, buscando por la izquierda para que corra Nathan Ake. La tiene Nathan Ake, avanza Nathan Ake. Aquí se viene Nathan, la saca desde el fondo muy bien. Señoras y señores, amigos de la FM7 y de Colistas, final del partido, abrazo apretado entre Josep Guardiola y Glasner, el técnico del Crystal Palace. Celebre si es hincha del Citizen, celebre si es hincha del Manchester, porque con goles de Anthony Semenyo a los 32, de Omar Marmoncha a los 40
3: y de Savinho a los 20, a los 39 del segundo tiempo, el Manchester City ha vencido al Crystal Palace y se pone a tiro de cañón, se pone a pelea con el Arsenal para ver quién se va a quedar con la Premier League. 79 el Arsenal, 77 el City, 2 puntos de diferencia, 6 por jugar y una Premier que está al rojo vivo. Ha ganado el Manchester City, 3 para el equipo de Josep Guardiola, 0 para el Crystal Palace en el Etihad Stadium.
0: 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Esto fue Colistas al estadio, transmisión de Manchester City contra Crystal Palace. El triunfo del equipo de Pep Guardiola, queda solo 2 puntos del Arsenal. Ay, ay, ay, cómo se aprieta todo, cómo se aprieta todo. Rondor, tremendo partido el que disfrutamos el día de hoy.
2: Sí, la verdad, Chilito, Diego, un gusto haber compartido nuevamente con ustedes un partido de Premier League. La verdad que estuvo bastante entretenido. 3-0 categórico, contundente, y como diría un amigo, trotando, la verdad que con una amplia gama y un amplio abanico de jugadores, guardando algunos para lo que viene, pudo ganar perfectamente Pep Guardiola y meterle presión al cuadro de los Gunners, quienes en las últimas 2 fechas van a estar definiendo el título de esta Premier League.
0: Excelente, excelente trabajo el día de hoy, Rondo, tremendo trabajo desde las Europas, el señor Diego Vergara Luengo. Que, oiga, qué tentador es el partido del día lunes. Qué tentador es el partido del Arsenal del día lunes. Bueno, ahí vamos a estar en contacto. Oye, los dejamos en sintonía del 89.7. Ya viene Colista segundo tiempo. Así que sigan compañía de la FM7. Nosotros, al estadio, nos volvemos a juntar muy, pero muy pronto. Un abrazo a todos. Chau.

0: 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Es tu tarde. Las 4 y 57 minutos.
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2: Las 5 y 14 minutos.
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5: 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Bienvenidos a este especial donde vamos a contarles cositas sabrosas del fútbol de siempre y del fútbol que se está inventando ahora mismo adentro de la cancha, pero también bien lejos del pasto, porque hoy no solo se trata de

después de perder un partido online. El famoso proyecto FIFA 2K. Sí, así mismo. La idea de que después de divorciarse del videojuego de siempre, la FIFA se junte con la gente de 2K, los mismos que hacen los juegos de la NBA, para crear un nuevo juego de fútbol y volver a colarse en todas las consolas del planeta. Porque durante años, jugar FIFA era casi una religión. No importaba la consola, la frase era siempre la misma. Oye, ¿te jugáis un FIFA? Hasta que un día la relación se rompió. La FIFA pidió más plata, la empresa que hacía el juego dijo, gracias, pero no. Y el matrimonio se fue a negro. El juego siguió existiendo con otro nombre y la FIFA quedó con algo rarísimo para ellos. Un logo enorme y ningún videojuego propio al lado. Ahí aparece este cuento del FIFA 2K. Sobre el papel, suena precioso. Por un lado, una FIFA desesperada por seguir monetizando su marca en el mundo gamer. Por el otro, una compañía como 2K que ya sabe construir universos deportivos digitales. Modos carrera profundos, cartitas, sobres, temporadas, jugadores gastando plata real en jugadores virtuales. La mezcla parece perfecta. Licencias de mundiales, selecciones, escudos oficiales, estilo 2K, con gráficos pulidos y ese aire de simulador serio que tanta gente sueña cada vez que se enoja con el juego de siempre. Pero acá en Colistas la pregunta no es qué tan lindo se ve el tráiler, sino ¿esta cuestión es real o es el humo más caro del mundo del fútbol digital? Porque ya nos conocemos la película. En el fútbol cada cierto tiempo aparece la gran revolución, la Superliga definitiva, el nuevo formato milagroso, el torneo que va a cambiarlo todo, y muchas veces no pasa de ser un PPT entusiasta con música épica de fondo. Con el FIFA 2K puede pasar lo mismo. Para que esto funcione de verdad, no basta con juntar dos logos y subir un tráiler a internet. Hay que cerrar licencias con ligas grandes, convencer a clubes, sumar jugadores escaneados y sobre todo lograr que la gente quiera cambiarse del juego que ya tiene instalado hace años. Y ahí es donde viene lo interesante. Nosotros, los de a pie, los que crecimos gritando goles de Zamorano y Salas en consolas viejas, estamos en medio de un juego que ya no es solo fútbol, es negocio puro. Hoy cada pase, cada camiseta alternativa, cada estadio nuevo puede venir con un código QR pegado y este supuesto FIFA 2K es el símbolo perfecto de cómo el balón se mezcló para siempre con las licencias, las marcas y los contratos millonarios. Por eso vamos a tomar esta noticia no solo como el chisme gamer del día, sino como la puerta de entrada a este especial. Un capítulo donde vamos a mezclar el fútbol de consola, el fútbol de estadio y el fútbol de directorio. Los sueños que se cumplen, los proyectos que se quedan en carpeta y esas ideas que suenan increíbles hasta que alguien pregunta, ya, ¿y quién paga? Así arrancamos este Colistas Especial con una pregunta bien simple para ustedes que están escuchando. Si mañana sale a la venta el FIFA 2K, ¿lo comprarían de una, lo mirarían con sospecha o se quedarían fieles al juego de toda la vida mientras el fútbol sigue tratando de vendernos su próxima gran reinvención digital?

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1: Dicen que en el fútbol uno puede creer en táctica, en datos, en GPS. Pero cuando las cosas salen mal, siempre, siempre, terminas mirando para otro lado. Al cielo, a la suerte o a la brujería. Y en Quilmes, Argentina, si hablas de mala suerte, hay un nombre que aparece rápido. La Bruja Dora. La historia arranca décadas atrás, cuando Quilmes, el cervecero, tenía una especie de asesora espiritual de cabecera. Una mujer que trabajaba con el plantel, recomendaba rituales, encendía velas y prometía ayudar al equipo desde el mundo invisible. Hasta que un día la dirigencia decide prescindir de sus servicios. No más brujería, no más consultas, no más brujadora. Y ahí, cuentan, es cuando se pudre todo. Porque la leyenda dice que la bruja, enojada por la forma en que la sacaron, lanzó una maldición sobre el club. No van a salir campeones más, o algo en esa línea, según la versión que se cuente en la barra o en el bar. A partir de ahí, Quilmes empieza a vivir una serie de finales perdidas tan absurdas que la explicación futbolística se queda corta. 5 finales, 5. Y en todas, la historia se tuerce de alguna manera. Partidos que parecían controlados y se escapaban en los últimos minutos, definiciones que se iban al tacho por errores groseros, goles imposibles del rival, cosas que, si las juntas en un compilado, parecen video de bloopers más que resumen deportivo. Los hinchas empiezan a hablar de la maldición de la Bruja Dora casi con naturalidad. No es perdimos por malos, no es nos faltó jerarquía, es nos mufó la bruja. Y claro, cuando pierdes una final es mala suerte. Cuando pierdes 2 es trauma. Cuando pierdes 3, 4, 5, ya la estadística se parece demasiado a una historia de terror. En Quilmes se cuentan anécdotas de todo tipo. Gente que asegura haber visto a la bruja rondando el estadio años después, como para verificar que la maldición siguiera vigente. Jugadores que, off the record, admiten que escucharon la historia y que en la previa de las finales había compañeros que de verdad entraban a la cancha con la cabeza contaminada. Porque ese es el punto fino. Más allá de si crees o no en brujas, cuando en el ambiente se instala la idea de que hay una maldición, esa maldición se te mete en la cabeza. Y el fútbol al final se juega con las piernas, pero también con todos los fantasmas que llevas colgando en la espalda. Hay quienes dicen que la maldición se rompió parcialmente cuando el club, muchísimos años después, volvió a festejar algo importante y algunos hinchas hicieron limpiezas simbólicas. Banderas, camisetas, visitas a curas, a curanderos y todo lo que se les ocurriera para despejar el aire. Pero la leyenda de la Bruja Dora quedó instalada para siempre. Es parte del folclore, una especie de advertencia sobre lo que pasa cuando mezclas fútbol, poder, ego de dirigentes y gente que juega en serio, con la fe y con el miedo. Para este Colistas especial, la historia calza perfecto. De falsos futbolistas, pases truchos y apuestas, pasamos ahora a un club que llegó a explicar sus desgracias mirando no al árbitro, no al 9 que se perdió el gol, sino a una bruja ofendida que habría dejado una maldición colgando en la tribuna. Porque sí, podemos hablar de tácticas, de expected goals y de análisis de datos, pero en el rincón más oscuro de la tribuna siempre va a estar ese hincha diciendo: todo muy lindo, maestro, pero mientras no levantemos la maldición de la Bruja Dora, no hay forma de que esto termine bien.

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1: Imaginen esto. Partido de fútbol en África Central, cancha de tierra, torneo local, dos equipos que casi nadie fuera de la ciudad conoce. Es 1998, en la entonces República Democrática del Congo. El clima está pesado, nubarrones encima, truenos a lo lejos. Ese ambiente que cualquier abuela te diría no salgas, que va a caer la tormenta del siglo. Pero el fútbol no entiende de nubes y el partido se juega igual. Los equipos, uno de camiseta clara, otro de camiseta más oscura. Los nombres casi no importan, porque lo que viene los va a borrar del mapa para convertirlos en el partido del rayo. En medio del encuentro, sin aviso, sin cuenta regresiva, sin ojo que viene, ¡pum! Un rayo cae en la cancha, no en las tribunas, no en un árbol cercano, no en la torre de iluminación, en la cancha. Cuando se despeja el humo y el sonido metálico en los oídos baja, la escena es imposible de procesar. 11 jugadores de un mismo equipo caen al suelo muertos. 11 cuerpos tirados de la misma camiseta, la misma vereda, el mismo lado de la historia. Al mismo tiempo, los rivales, los que jugaban contra ellos, quedan en pie. Aturdidos, golpeados, pero vivos. La noticia da la vuelta al mundo en esos tiempos pre-redes sociales, a punta de cables de agencia y diarios. Los titulares hablan de rayo asesino, de equipo entero muerto, de misterio en el Congo. Y sobre todo, de la pregunta que todos se hacen, ¿cómo es posible que un rayo mate solo a los jugadores de un equipo y no toque al otro? Desde la ciencia hay explicaciones tentativas, que si las zapatillas, que si el tipo de suela, que si la humedad del suelo era distinta donde estaba parado un equipo y el otro, que si uno de los equipos tenía más metal en los botines o en algún accesorio, o si la formación en la cancha hizo que el circuito eléctrico se cerrara justo por ese lado. Pero nada termina de cerrar del todo y ahí es donde el mito se come al dato. En la zona rápidamente aparecen las sospechas. Se habla de brujería, de hechizos, de magia negra. En el Congo la fe en lo sobrenatural no es un chiste, es parte de la vida diaria. Y un episodio así no tarda en ser interpretado como algo más que mala suerte meteorológica. Hinchas, dirigentes y vecinos empiezan a decir que alguien trabajó el partido, que hubo gente que fue donde curanderos o hechiceros para cambiar el resultado. Pero claro, nadie imaginó que si había brujería, el cambio de resultado iba a llegar en forma de rayo, borrando del mapa a un equipo entero. La historia queda flotando como una mezcla de tragedia, leyenda y expediente X del fútbol. Por un lado, tenemos lo concreto. 11 jugadores muertos, impacto eléctrico, tormenta, un país con infraestructuras precarias y canchas que poco y nada protegen a los jugadores de fenómenos naturales. Por otro, tenemos la parte que más nos atrapa para un Colistas especial. La narrativa de que ese rayo no fue un fenómeno de la naturaleza que pasó porque sí, sino una especie de castigo, de maldición, de jugada final, de algo que no vemos. En un mundo donde le echamos la culpa a la brujadora, a los gatos negros, a las maldiciones de estadio, esta historia parece la versión extrema. No se trata de perder una final, ni de errar un penal, ni de quedarse a un punto del título. Se trata de que un rayo elige un lado de la cancha y deja 11 muertos con una precisión que ningún guionista se habría atrevido a escribir sin que el productor le dijera, no, eso es mucho, nadie lo va a creer. Hasta hoy, cada vez que se recuerda este caso, aparecen las dos versiones. La racional, que habla de probabilidad de conducción eléctrica, de azar brutal, y la otra, la que se cuenta en voz baja, en bares y tribunas, que dice que ese día el fútbol fue escenario de algo que no entendemos, algo que se nos escapa, pero que dejó una marca que todavía eriza la piel. El misterio del rayo que solo mató a los jugadores de un equipo queda así instalado en el catálogo de historias imposibles del fútbol. Esas que empiezan con no puede ser verdad y terminan con un silencio incómodo cuando alguien remata, es que esto no lo inventó nadie, esto pasó de verdad.

Hay historias de mundial que se explican con pizarras, con esquemas, con números, y hay otras que se explican con una sola persona. Maracaná, 1950, Brasil organizador, estadio nuevo, gigantesco, levemente exagerado para todo lo que no sea ego. Se habla de casi 200.000 personas en las gradas, radios prendidas en cada rincón del país, diarios impresos antes del partido, con titulares dando por hecho que Brasil sería campeón del mundo. No era una final moderna al estilo actual, era un cuadrangular, pero todos sabían que ese Brasil-Uruguay era el partido que definía el título. A Brasil le bastaba empatar. Uruguay tenía que ganar. En medio de esa avalancha de presión aparece él, Obdulio Jacinto Varela. Mediocampista de contención, negro, serio, capitán de Uruguay. No era el más talentoso, no era el más rápido, pero tenía algo que no sale en las estadísticas. Un carácter del tamaño del estadio. La previa fue un festival de confianza brasileña. Políticos, prensa, la ciudad empapelada con el triunfo, el himno Campeones do Mundo prácticamente listo para sonar en loop. Del lado uruguayo, el ambiente era otro. Cuentan que algunos jugadores llegaron nerviosos, asustados por la magnitud del escenario, por el ruido, por la sensación de que estaban entrando a la casa de un campeón ya escrito. Ahí aparece Obdulio. La frase se hizo leyenda, con mil versiones distintas, pero el espíritu es este. No miren para arriba, no miren la gente, miren al de al frente. Es un ser humano, igual que ustedes. Nada de salir a no arruinar la fiesta. Nada de salir a cumplir el trámite. Salgan a jugar. El partido arranca. Brasil empuja. El Maracaná ruge. Y en el segundo tiempo llega el gol de Friaza. 1-0. Estalla el estadio. La gente se abraza. Los locutores gritan como si el título ya fuera real. Cualquier equipo chico, en ese contexto, se derrumba. Uruguay no. Obdulio tampoco. Apenas cae el gol, él agarra la pelota con las manos, la mete debajo del brazo y se va caminando muy despacio donde el árbitro le discute el gol, le reclama. Offside, falta, lo que sea. Fingir, exagerar, lo que haga falta. No porque piense que va a anular el gol, sino porque entiende algo básico. Necesita enfriar el estadio. Cada segundo que discute es un segundo donde el rugido baja, donde sus compañeros respiran, donde el envión brasileño se rompe. Mientras tanto, Uruguay se rearma mentalmente. Cuando el juego se reanuda, ya no son 11 tipos asustados, son 11 tipos que acaban de ver a su capitán pararse frente al árbitro y metafóricamente frente a 200.000 personas, el equipo levanta. Llega el empate de Schiaffino, una jugada trabajada, paciente, gol que congela un poco el clima y después el momento que se quedó pegado para siempre en la historia del fútbol. Guiquia por la derecha, engancha, entra al área, remata cruzado al primer palo y la pelota entra. Silencio. El Maracaná, que estaba preparado para explotar, se queda sin voz. Brasil se derrumba, Uruguay aguanta y el pito final no solo confirma un resultado, nombra para siempre ese partido como el Maracanazo. Obdulio Varela levanta la copa sin sonreír demasiado. No necesitó correr con una bandera, no necesitó tirarse al piso llorando. Su forma de celebrar fue casi cotidiana. Cuentan que de regreso en Montevideo lo esperaba una recepción gigantesca, pero él eligió otra cosa. Se fue a un bar, se sentó con la gente común, pidió una cerveza y vio en una radio cualquiera cómo el país lo convertía en mito. Ese contraste es lo que lo vuelve distinto. En la cancha, Obdulio fue el negro jefe, el que sostuvo el equipo cuando todo parecía escrito, el que manejó los tiempos, el que entendió que el partido no era solo 11 contra 11, sino 11 contra un país entero. Fuera de la cancha, fue el tipo que se resistió a ser estatua viviente, un capitán de otra época, de esos que no necesitan redes sociales ni discursos motivacionales en video. Le bastaba mirar, poner la pelota bajo el brazo, reclamar cuando había que reclamar y, sobre todo, no achicarse nunca. En tiempos de datos, posesión, mapas de calor y algoritmos, la figura de Obdulio Varela sirve para recordar que a veces un partido se decide en un detalle que no se puede medir. La decisión de un capitán de no dejar que el miedo gane antes de que empiece el juego. Ese día, en 1950, en el Maracaná, Brasil tenía todo. La localía, las estrellas, los diarios, la canción lista. Uruguay tenía a Obdulio y con eso le alcanzó.

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1: Principios de los años 60. Benfica es uno de los gigantes de Europa. Con un técnico húngaro llamado Béla Gutmann en la banca y un tal Eusebio en la cancha, el equipo lisboeta gana dos Copas de Europa seguidas, 1961 y 1962. Primero, final ante el Barcelona. 3-2, la mítica de los cinco postes. Después, final en Ámsterdam, ante el Real Madrid pentacampeón. 5-3 para Benfica. Eusebio, estrella mundial. Benfica está en la cima del mundo y Gutmann se siente con derecho a pedir algo muy simple, un aumento de sueldo. Va donde la directiva y les dice en buen chileno: cabros, acabamos de ganar dos Copas de Europa, quizás es momento de que me paguen mejor. La respuesta del club es un portazo. No solo le niegan el aumento, sino que lo despiden. Y ahí nace la leyenda. Enfadado, dolido, Gutmann se va del Benfica y supuestamente lanza la frase que va a perseguir al club durante décadas: sin mí, el Benfica nunca más será campeón de Europa. O en otras versiones, en 100 años, desde ahora, el Benfica sin mí no ganará ninguna Copa Europea. Lo dijo exactamente así, no lo dijo nunca, lo exageró la prensa. Da lo mismo, lo importante es lo que pasó después. Desde que Gutmann se fue, Benfica jugó 8 finales europeas. 8. Y perdió las 8. Repasemos este Vía Crucis que en Lisboa conocen de memoria. 1963, final de Copa de Europa. Pierde contra el Milan. 1965, otra final de Copa de Europa, pierde contra el Inter. 1968, final ante el Manchester United, derrota otra vez. 1983, final de Copa de la UEFA, cae contra el Anderlecht. 1988, final de Copa de Europa, pierde por penales ante el PSV Eindhoven. 1990, otra final de Copa de Europa, pierde de nuevo frente al Milan, esta vez en Viena, la ciudad donde está enterrado Béla Gutmann, y cuando parecía que la cosa ya era suficiente castigo, llega la era Europa League. 2013, final ante el Chelsea, partido parejo, gana el equipo inglés al final. 2014, final ante el Sevilla, dominó Benfica, llegó, insistió, pero perdió en penales. Octava final europea perdida. Más de medio siglo mirando cómo otros levantan la copa. Más de medio siglo con la frase de Gutmann pegada como tatuaje. Lo más sabroso es que con el tiempo algunos historiadores empezaron a dudar si Gutmann de verdad dijo esa frase así. El propio técnico, en una entrevista posterior, la relativizó. Pero a esta altura ya no importa tanto la exactitud como el efecto, porque la maldición se volvió parte de la identidad del Benfica en Europa. Jugadores y entrenadores llegan al club sabiendo que ahí, en el cajón de las historias, hay una frase que dice que sin Gutmann no habrá más títulos continentales. Antes de algunas finales se han hecho gestos simbólicos para romper el maleficio. Eusebio, por ejemplo, fue al cementerio en Viena a visitar la tumba de Gutmann y, según la tradición, pedirle que levantara la maldición. Spoiler. Desde entonces, Benfica perdió igual. Y ahí es donde esta historia duele, porque no estamos hablando de un equipo chico. Benfica domina Portugal, saca jugadores, llena estadios. Es un grande de verdad. Pero cada vez que se asoma a una final europea, el fantasma de Gutmann se sienta en la platea de honor, cruza las piernas y mira tranquilo esperando el momento en que algo se tuerza. Un penal errado, un cabezazo al palo, un arquero rival iluminado, un remate que se va por centímetros. La maldición, más que magia, es un peso psicológico. Los hinchas lo sienten, los jugadores lo saben, la prensa lo repite. Y mientras más se habla, más parece que existe. En este Colistas especial hemos pasado por brujas, rayos, maldiciones africanas, estadios embrujados. La historia de Béla Gutmann entra directo a ese catálogo, pero con un detalle distinto. No es una maldición inventada por la tribuna. Es atribuida al propio arquitecto del éxito, al técnico que llevó a Benfica a la cima y que, al irse maltratado, dejó una frase que hoy suena casi como veredicto. En Lisboa, cada nueva final europea abre la misma pregunta. ¿Será esta, por fin, la noche en que Benfica mande a Gutmann al archivo y rompa una vez por todas la condena más pesada del fútbol europeo? Hasta ahora la respuesta ha sido siempre la misma: no. Y por eso duele, y por eso pesa. Y vaya que pesa.

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1: La película arranca antes del Mundial. Argentina sufre para clasificar, pierde 5-0 con Colombia en el Monumental, se juega la vida en el repechaje contra Australia, y ahí aparece de nuevo Diego. Vuelve, baja kilos a lo loco, reaparece con el 10 en la espalda y mete al equipo en Estados Unidos 94. Llega al Mundial otro Maradona, más grande, más pesado, pero con la mirada de siempre. En el debut contra Grecia se despacha un golazo al ángulo, el típico zurdazo violento, grito desaforado frente a la cámara, ojos desorbitados. La imagen queda grabada. Diego tomado de la mano por una enfermera rubia, sonriendo, mandando besos a la cámara mientras lo llevan al control antidopaje. Parece una escena tierna. En realidad es la antesala del final. Después del segundo partido, Argentina le gana 2-1 a Nigeria. Gran actuación del equipo. Diego activo, le da ritmo a todo. De nuevo, control antidopaje. Esta vez no hay sonrisa. O mejor dicho, hay sonrisa en la tele, pero en los tubos de laboratorio se está escribiendo otra historia. Días después se confirma lo que nadie quería escuchar. Maradona dio positivo en 5 sustancias prohibidas: efedrina, norefedrina, pseudoefedrina, norpseudoefedrina y metaefedrina. Todas derivadas de la misma familia, estimulantes, presentes en un suplemento para bajar de peso que su preparador físico, Daniel Cerrini, le habría dado como parte del plan para llegar fino al Mundial. La FIFA no tiembla. Suspensión de 15 meses, multa y expulsión inmediata del torneo. La selección queda en shock. Maradona, más. Y ahí aparece una de las frases más brutales que dejó en su carrera. Me cortaron las piernas. No dijo me equivoqué, no dijo lo siento, dijo que lo habían mutilado futbolísticamente. Y en cierto modo, tenía razón, nunca más se pondría la camiseta de Argentina. La novela tiene sus personajes secundarios. Está Cerrini, el físico-culturista que le suministró los famosos suplementos tipo Ripped Fuel, con efedrina adentro, y que después desapareció del mapa, como villano de capítulo que se borra cuando explota la bomba. Está la AFA, que según varias investigaciones pudo haber intentado una defensa distinta para evitar la sanción total, pero eligió soltarle la mano para no arriesgar al resto del equipo. Y está la FIFA, que aplica el reglamento con una severidad quirúrgica. Positivo es positivo, no hay matices, afuera. Años más tarde, la Agencia Mundial Antidopaje, WADA, determinó que la cantidad ingerida no era suficiente como para mejorar el rendimiento en términos estrictamente deportivos. Es decir, había sustancia prohibida, pero no en dosis de superhéroe. Eso alimentó la tesis de Diego, que no se había dopado para sacar ventaja, sino que lo habían condenado por tomar un quemador de grasa de venta libre en Estados Unidos. El problema es que el reglamento no entiende de intenciones. ¿Está o no está? Y estaba. Mientras todo esto estallaba, la selección se desmoronaba. Sin Maradona, Argentina pierde con Bulgaria, después con Rumania en octavos y se va temprano del Mundial. La sensación es clara, le arrancaron el alma al equipo en plena competencia. Desde entonces, el Mundial 94 quedó archivado como el último Maradona. Volvió a jugar en Boca, sí, pero ya nunca más fue el mismo, ni física ni simbólicamente. Lo potente de esta historia es que se siente como una novela partida en dos. En la primera parte, el héroe caído que vuelve, baja de peso, mete un golazo, se ríe de la cámara y hace pensar al mundo que todavía podía escribir otra página épica. En la segunda, un frasco, una enfermera, un laboratorio en Los Ángeles, un dictamen frío y un tipo diciendo por TV que le cortaron las piernas mientras todo un país mira con una mezcla de dolor, bronca y negación. 30 años después, el doping de Maradona en Estados Unidos 94 sigue siendo debate, teoría, charla de sobremesa. Para algunos fue una torpeza imperdonable del entorno del 10. Para otros, una traición de los dirigentes. Para él, fue el momento exacto en que alguien decidió apagarle la luz en su escenario favorito, un mundial. Lo cierto es que desde ese día, Diego Armando Maradona quedó definitivamente dividido entre el dios de México 86 y el hombre terrenal de Estados Unidos 94. Ese que salió tomado de la mano de una enfermera, sonriente, sin saber que esa caminata inocente era en realidad el último plano de su película mundialista.

0: En todas las teleseries hay un personaje destinado a sufrir. En la del fútbol chileno de los 90, ese personaje se llama Juan Candonga Carreño. Delantero centro, cuerpo grande, fuerte, rústico, un vendaval en el área, de esos que mueven centrales a puro choque, que van a todas, que parecen más un tronco furioso que un bailarín, pero cuando la pelota cae en el punto penal, saben dónde ponerla. En las eliminatorias a Francia 98, se ganó un lugar en la roja a punta de porrazos y goles. Era el 9 de guerra. El cuarto delantero, el que entraba cuando el partido se ponía sucio, el que podía hacerle el peso físico a cualquier defensa sudamericana. Y aún así, fue él el que metió el último gol de la clasificación. 3-0 a Bolivia en el Nacional. Minuto 80 y tanto. Centro, cabezazo de tanque, red adentro, fiesta en el estadio. Con ese gol, más de alguno pensó, listo, Candonga se subió al avión. Pero ahí empieza la teleserie. Llega la hora de la nómina para Francia 98. Chile lleva a Zamorano, Salas, Marcelo Vega, y en lugar del 9 corpulento que había cerrado la clasificación, aparece un nombre distinto. Manuel Neira, delantero joven, talentoso, figura de las selecciones menores, y según Candonga, regalón de varios. Años después, Carreño lo cuenta sin filtro. Si no fui al Mundial fue por culpa de Zamorano. Él mandaba en la selección, pidió llevar a Neira, su regalón, y a mí me borró. Según su versión, Bam Bam no solo era capitán, era el que pesaba de verdad en las decisiones finas, y Candonga estaba fuera de ese círculo de cariño. La otra parte de la herida viene de Nelson Acosta. Carreño dice que el técnico ni siquiera tuvo la decencia de decirle de frente que no lo llevaría, que lo sacaron inventando lesión, que nunca hubo una conversación honesta, que se enteró más por la prensa que por el DT que lo había dirigido en Unión Española. Ese técnico llegó a la selección por nosotros y no fue capaz de mirarme a los ojos para decirme que no iba al Mundial. Ha repetido más de una vez, gol clave en eliminatorias, fuera del Mundial, sin explicación clara. Esa mezcla no se digiere fácil y como toda buena teleserie, cuando el drama parece suficiente, llega el capítulo que se convierte en mito, el candongazo. 27 de septiembre de 1998, Parque Shot Osorno, Provincial Osorno versus Huachipato. Mientras medio Chile miraba el superclásico, en el sur se cocinaba una escena de caos absoluto. Candonga jugaba por Huachipato. Minuto 43 del segundo tiempo. Tiro libre, forcejeo en el área, un defensa lo molesta, dicen que le toca los testículos, Carreño responde con un golpe corto. El árbitro, Carlos Chandía, lo ve clarito. Roja directa. Hasta ahí un exabrupto más en la vida de un 9 bravo. Pero el verdadero candongazo empieza cuando va saliendo de la cancha. Desde el arco rival corre Hernán Caputo, arquero de Osorno, a encararlo. Le grita, lo insulta, le refriega la expulsión. Candonga ya venía cargado con todo, la bronca del Mundial, la fama de conflictivo, el enojo de ese mismo partido. Caputo se le para al frente y ahí se apaga la luz. Carreño mete dos puñetazos. El arquero cae al suelo. De inmediato, medio Osorno se le encima. Jugadores, suplentes, algún dirigente, todos contra Candonga. Barro, empujones, patadas, camisetas tironeadas. Las imágenes dan la vuelta a Chile. Un delantero solo repartiendo y recibiendo golpes en medio de un campo enlodado. Tiene que entrar Carabineros, se lo llevan. Termina suspendido 6 meses. Ese día queda marcado por siempre. Para la tribuna, el candongazo es casi un chiste negro, una anécdota brutal que se repite en compilados de peleas históricas. Para él, es otra piedra en una mochila que ya venía pesada, porque después de no ir al Mundial y del escándalo en Osorno, su vida entra en picada. Años más tarde, Candonga confiesa que esa combinación lo empujó a la droga, al alcohol, a una vida autodestructiva que se extendió más de una década. En el fútbol vives una realidad ficticia. Cuando se acaba, si no estás preparado, te hundes, dice hoy. Ya rehabilitado. La historia completa suena a teleserie escrita por un guionista sádico. El 9 corpulento que mete el gol clave de la clasificación. El vestuario donde mandan otros y él siente que lo pasan por encima. El técnico que no le da la cara al momento más importante. La tarde de furia en Osorno, con combos, barro y caída masiva. Y después una batalla larga para salir de la oscuridad. Cuando hoy le preguntan por qué no fue a Francia 98, Candonga no duda. No fue por fútbol, fue porque me cagaron. Y en esa frase se condensa todo. El orgullo del 9 vendaval, el rencor contra los que mandaban y la sensación de que su carrera se partió en dos entre un cabezazo a Bolivia y dos puñetazos en el barro de Osorno.
1: Pitazo final. Cerramos la jornada de colistas segundo tiempo. La tabla queda ahí, llena de preguntas y de historias por contar. Pero acá seguimos creyendo en lo mismo. Los últimos serán los primeros.

0: 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Es tu tarde. Las 6 y un minuto.
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3: ¿Qué tal? ¿Cómo están? Les saluda Carlos Maturana. Les doy la bienvenida a esta nueva edición de Noticias, donde sabremos de la auditoría en Codelco que detectó presunto inflado de producción y abre nueva controversia. Comisión de Minería anuncia acciones legales. Abordaremos acción de diputados socialistas que recurrirán a Contraloría por omisión en declaración patrimonial de ministra Lincolao. Hablaremos de la preocupación que existe en comunidad escolar tras masiva riña en Liceo de la Asunción en Talcahuano.
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3: La Superintendencia de Salud instruyó a las ISAPRES eliminar trabas administrativas para pacientes oncológicos durante la alerta sanitaria. Las aseguradoras deberán autorizar tratamientos sin nuevas evaluaciones, entregar medicamentos oportunamente y reforzar canales de atención permanente para sus afiliados. El informe es de José Ferrada.
4: La Superintendencia de Salud instruyó a las ISAPRES gestionar sin obstáculos administrativos la cobertura para pacientes con cáncer en el marco de la alerta sanitaria oncológica decretada por el Ministerio de Salud. La medida busca asegurar acceso oportuno a tratamientos, medicamentos y coberturas asociadas a enfermedades oncológicas, reforzando obligaciones que las aseguradoras ya mantienen con sus afiliados dentro del sistema de salud privado. Entre las principales instrucciones se encuentra que las ISAPRES deberán autorizar de manera inmediata el ingreso a tratamiento cuando exista un diagnóstico emitido por un médico debidamente registrado. La superintendencia también ordenó garantizar el acceso oportuno a medicamentos cubiertos por el sistema GES, en caso de que las farmacias en convenio no dispongan inmediatamente de los fármacos requeridos. La autoridad sanitaria además instruyó a las ISAPRES reforzar acciones preventivas e implementar atención permanente para los usuarios. Entre las medidas aparece la promoción de mamografías sin necesidad de orden médica previa, además de la obligación de mantener call centers operativos las 24 horas y habilitar banners especiales sobre la alerta sanitaria oncológica en sus sitios web.
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3: La violenta pelea en el Liceo La Asunción de Talcahuano encendió las alarmas en el sector político, centrando el debate en las medidas de seguridad actuales y el plan del gobierno Escuelas Protegidas. Ornella Mellado nos cuenta más en el siguiente informe.
5: La violenta pelea en el Liceo La Asunción de Talcahuano, que terminó con 17 estudiantes detenidos y clases suspendidas, encendió las alarmas en el sector político, centrando el debate en la efectividad de las medidas de seguridad actuales y el plan Escuelas Protegidas. Desde el Colegio de Profesoras y Profesores, su presidente Mario Aguilar criticó duramente el plan gubernamental Escuelas Protegidas, calificándolo como una estrategia meramente comunicacional.
6: Este hecho demuestra que el plan del gobierno respecto a las famosas escuelas, el famoso concepto que han acuñado, que es más bien comunicacional, escuelas protegidas, se queda corto. Se queda corto porque no aborda la profundidad del asunto, no aborda la integralidad de factores que significan, ¿no es cierto?, la mala convivencia y la violencia que se aprecia en las escuelas. Volvemos a insistir que estos planes no van a resolver el tema de fondo.
5: Por su parte, la diputada oficialista Marlene Pérez enfatizó que estos niveles de agresividad no pueden ser tolerados.
7: Podemos tolerar ese nivel de violencia y que tenemos que actuar con decisión. Esos alumnos deben ser expulsados del colegio y además también tienen que responder a la justicia porque son alumnos de 16, 17 años. Es importante que el proyecto que estamos tramitando acá de seguridad en los colegios se robustezca para que realmente este proyecto tenga realmente un impacto en la violencia que hoy día se está dando en las comunidades educativas. La violencia está siendo desmedida.
5: Los involucrados en la pelea quedaron apercibidos. El Ministerio Público registró sus datos personales, direcciones y antecedentes de contacto para ser citados próximamente.
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1: la región de Antofagasta.
3: Carabineros y la delegación presidencial desalojaron y demolieron viviendas construidas ilegalmente en terrenos fiscales del macrocampamento Los Arenales. Las autoridades reiteraron que continuarán fiscalizaciones para evitar nuevas ocupaciones irregulares y reforzar la seguridad en el sector.
1: La región de la Araucanía.
3: El colectivo Trufquén Audiovisual obtuvo segundo lugar en un festival internacional de cine de terror en Valdivia con el cortometraje Estado Agéntico. El grupo, integrado por profesionales autodidactas de Pitrufquén, suma 2 años consecutivos destacando con producciones locales.

0: Los diputados socialistas Juan Santana y Raúl Leiva ingresaron un requerimiento ante la Contraloría General de la República tras las declaraciones de la ministra de Ciencia, Ximena Lin Colao.
1: Es importante relevar dos aspectos. Primero, no solo el incumplimiento a la declaración de intereses y patrimonio omitiendo tres sociedades, sino que la problemática más compleja es que estas tres sociedades dicen relación justamente con aquellas materias que tiene que regular el Ministerio de Ciencias, que son sociedades en el ámbito de la informática, de las ciencias, entonces. Y lo que es tanto más grave es que la propia ministra, en defensa de esta omisión, plantea que hay otros ministros, lo dice ella misma, que eventualmente incurrirían en la misma omisión.
0: Hace unos días, la secretaria de Estado admitió no haber incluido en su declaración de intereses y patrimonio su participación en tres empresas, entre ellas una consultora familiar y una firma tecnológica en Estados Unidos. Además, Lin Colao señaló que no sería la única autoridad que habría omitido información similar en sus declaraciones oficiales. Ante esto, los parlamentarios solicitaron que la Contraloría fiscalice la oportunidad, integridad y veracidad de las declaraciones patrimoniales de todos los ministros del gobierno. Lin Colao, además, declaró que no es la única ministra que ha caído en el error, lo que abrió un nuevo flanco para el gobierno. Frente a esta consulta, la ministra de la Mujer y Equidad de Género, Judith Marín, fue enfática en señalar que realizó una declaración de intereses y patrimonios completa.
2: Yo cumplí con mi declaración de patrimonio en la fecha indicada y está todo en línea como corresponde.
3: ¿Y tiene información de que otros ministros no han hecho su declaración total, como decía la ministra Lin Colao?
2: No tengo información al respecto. Lo que a mí respecta como ministra, yo realicé mi declaración de patrimonios.
0: El caso se conoce en medio del debate político por la tramitación de la mega reforma impulsada por el Ejecutivo y nuevas tensiones entre oficialismo y oposición. Una auditoría interna volvió a poner a Codelco en el centro de la polémica luego de detectar inconsistencias en los reportes de producción correspondientes al año 2025. El informe preliminar apunta a que cerca de 20.000 toneladas métricas de cobre habrían sido incorporadas de manera irregular en los registros de producción de la estatal, algo por lo que Cristian Tapia, presidente de la Comisión de Minería, anunció acciones legales.
4: Nosotros vamos a tomar medidas, vamos a oficiar el día de hoy a Codelco que nos entregue la producción división por división, pero también nosotros vamos a levantar la comisión investigadora y vamos a proceder a una querella por todo lo que resulte responsable. Entonces aquí yo insisto, hay un tremendo desafío que no solamente involucra a Codelco, aquí el Ministerio de Minería tiene que estar muy presente en el control de esta empresa estatal.
0: La situación ocurre después de que en diciembre de 2025 la cuprífera informara una producción récord de 172.300 toneladas métricas, cifra que permitió cerrar el año con metas cumplidas. Sin embargo, meses después, los resultados comenzaron a corregirse y en marzo Cochilco reportó una producción de apenas 91.000 toneladas, una caída de 47% respecto de diciembre. La auditoría sostiene que el gerente de presupuesto y control de gestión, César Márquez, habría impulsado una iniciativa junto a la división Chuquicamata, omitiendo deliberadamente revisiones técnicas y áreas que debían participar del proceso. Especialistas señalan que la eventual sobreestimación no afecta directamente los estados financieros de Codelco, pero sí el cumplimiento de metas productivas vinculadas al pago de bonos e incentivos. El presidente de Codelco, Máximo Pacheco, había descartado anteriormente irregularidades atribuyendo las variaciones a ajustes de inventario y estabilización operacional de la producción.
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0: El presidente de Estados Unidos, Donald Trump, aterrizó en China acompañado por el secretario de Estado, Marco Rubio. El mandatario fue recibido por autoridades del gobierno chino en una ceremonia oficial encabezada por el vicepresidente Han Zheng y seguida en directo por millones de personas a través de medios estatales chinos. Durante su visita, el líder republicano sostendrá reuniones bilaterales con Xi Jinping y participará en actividades protocolares en lugares emblemáticos del poder político chino. ¿Cuál es el verdadero alcance del viaje? Yun Zoli, director del Centro de Estudios de Relaciones Internacionales de la Universidad del Desarrollo, lo explica.
7: El viaje de Trump a China está cargado de una agenda de pragmatismo económico que lo que busca es un pequeño acuerdo concreto y sobre todo para evitar que la tensión actual se pueda descontrolar. Porque la mejor prueba de ello es que viaja con 12 CEO más grandes del mundo, ¿ya? Y lo que busca es precisamente algún tipo de concesiones y algún tipo de acuerdo económico. Y también, por supuesto, este viaje sirve para poder destrabar un poco y ejercer alguna presión geopolítica.
0: La agenda estará marcada por la reciente tregua comercial entre ambas economías, aunque persisten diferencias relacionadas con aranceles, accesos a mercados, tierras raras y restricciones tecnológicas. Además, Trump adelantó que abordará con Xi Jinping la situación de Taiwán y la guerra en Irán, mientras China pidió a Washington actuar con prudencia respecto a la isla asiática y detener el envío de armamento.
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11: la región de la Araucanía.
0: La Defensa Civil de Victoria iniciará una cruzada solidaria junto a la Fundación Mi Casa para levantar dos viviendas destinadas a familias vulnerables. La institución convocó a voluntarios, organizaciones y comunidad local para apoyar la construcción y enfrentar el invierno.
11: La región de los lagos.
0: El Ministerio de Medio Ambiente abrió un nuevo llamado al programa de recambio de calefactores en Osorno. La iniciativa busca reemplazar equipos a leña por pellet o aire acondicionado, reduciendo contaminación atmosférica en el marco del plan de descontaminación.
11: La región de Magallanes.
0: Más de 60 funcionarios de la Cuarta Brigada Acorazada Chorrillos participaron en un operativo de donación de sangre junto al Hospital Clínico de Magallanes. La jornada permitió recolectar 46 unidades efectivas y fortalecer reservas para pacientes críticos.
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0: El Cuarto Tribunal Oral en lo Penal de Santiago comunicó este miércoles la sentencia absolutoria a favor del exfuncionario de Carabineros Claudio Crespo. La Fiscalía Metropolitana Centro Norte lo acusaba de ser autor de apremios ilegítimos con resultado de lesiones graves gravísimas en perjuicio de Gustavo Gatica. La resolución judicial descartó además condenar al Ministerio Público al pago de las costas del juicio, algo que fue valorado en parte por la fiscal Jimena Chong.
1: Vamos a revisar con detalle la sentencia, valoramos que el tribunal haya entendido que la fiscalía tenía motivo plausible para litigar, al menos en el voto de mayoría, y sin

0: conformidad con la decisión adoptada por el tribunal, aunque lamentó que no se hayan recuperado los gastos asociados al proceso judicial.
1: Esperamos que reflexione la Fiscalía, que el Fiscal Nacional pueda abordar este asunto, el nuevo Fiscal Regional Metropolitano Centro Norte, don Francisco Jacir, también pueda revisar esta situación y ojalá no recurran y termine este triste episodio, a mi juicio, de error de persecución a los funcionarios de Carabineros que cumplieron las funciones constitucionales durante el estallido social. Y ojalá que esto ocurra a nivel de todo Chile, porque Claudio Crespo es uno de los tantos oficiales.
0: La defensa también llamó a la Fiscalía a desistir de eventuales recursos y pidió revisar los criterios de persecución penal en causas vinculadas al estallido social. El caso de Gustavo Gatica se transformó en uno de los episodios más emblemáticos de las violaciones a los derechos humanos denunciadas durante las manifestaciones de 2019.
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0: La municipalidad de Rancagua intensificó el retiro de vehículos abandonados en barrios y pasajes, cursando 176 notificaciones en 30 días. El plan busca recuperar espacios públicos, prevenir focos de delincuencia e insalubridad y habilitó un WhatsApp para denuncias vecinales.
2: La región de Coquimbo.
0: La comuna de Ovalle celebrará el Día Nacional del Pisco este sábado 16 de mayo con degustaciones, gastronomía, música y emprendimientos en la cooperativa Control Pisquero. La actividad busca relevar la tradición pisquera, apoyar productores locales y fortalecer el turismo comunal.
2: La región de la Araucanía.
0: Un operativo antidrogas en Cholchol dejó 4 detenidos tras allanamientos en 3 viviendas. Carabineros incautó droga, plantas de marihuana, armas, municiones, celulares y dinero. 3 imputados quedaron en prisión preventiva y una persona percibida por el tribunal.

0: El presidente José Antonio Kast defendió su liderazgo y respaldó a sus ministros durante una actividad con la Cámara Chilena de la Construcción. Además, afirmó que su promesa de expulsar migrantes irregulares era una metáfora. El informe es de María Belén Araya.
1: El presidente José Antonio Kast defendió este miércoles su estilo de liderazgo durante una actividad por los 75 años de la Cámara Chilena de la Construcción. En la instancia, el mandatario respaldó nuevamente a sus ministros y afirmó que su forma de conducir el gobierno se basa en entregar espacios de autonomía a las autoridades. Durante su intervención, el mandatario abordó la discusión sobre migración irregular y respondió a cuestionamientos respecto de una de sus promesas de campaña. Kast aseguró que sus dichos sobre expulsar a 300.000 migrantes el primer día de gobierno correspondían a una metáfora.
2: Algunos dicen, oiga, llevan 60 días y usted dijo que el primer día iba a expulsar a 300.000 migrantes. Es una metáfora. Si alguien cree que en un día uno va a expulsar a 300.000, creo que entendió mal el mensaje. Nosotros vamos a hacer cambios importantes en las políticas migratorias y van a ir voluntariamente, como lo he dicho, saliendo muchas personas. Muchas personas que van a salir y van a poder postular de nuevo a entrar, pero entrar por la puerta, en la medida que se garantice que vienen a trabajar, en la medida que se garantice que tienen un contrato.
1: Según explicó, quienes interpretaron literalmente esa afirmación habrían entendido incorrectamente el mensaje que busca transmitir. En esa línea, el jefe de Estado reiteró que su administración impulsará cambios importantes en las políticas migratorias y endurecerá el control sobre el ingreso irregular al país. El presidente también defendió la denominada mega reforma o plan de reconstrucción nacional y justificó medidas económicas adoptadas por el Ejecutivo, incluyendo el traspaso del costo de los combustibles. Según afirmó, el gobierno busca hablar con la verdad y evitar decisiones que impliquen un uso excesivo de recursos públicos para enfrentar contingencias económicas.
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5: La región de Magallanes.
0: Magallanes registra...

0: registra la segunda cobertura más baja del país en inmunización contra el virus respiratorio sincicial, con 82,7%. Autoridades llamaron a vacunar gratuitamente recién nacidos y lactantes para prevenir hospitalizaciones graves durante la temporada invernal. Eso es todo por el momento. Nos encontramos en la siguiente edición de noticias.
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4: Las 6:22.
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0: 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Es tu tarde. Las 7 y un minuto.
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2: Las 7 y 31 minutos.
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7: 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Las 7 y 58 minutos.
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9: Hola, ¿qué tal? ¿Cómo están, damas y caballeros? Bienvenidos. Estamos comenzando el Pabellón Patrio para hoy día miércoles 13 de mayo. Con ustedes en más de 20 radios. Estamos recontentos de poder avanzar esta jornada de música chilena en la mitad de semana en el pupo del ombligo para esta familia de música nacional que sigue creciendo cada día más porque ya a fin de mes se va a integrar otra emisora. Así que vamos abarcando lo que más se pueda en Chile. El día de hoy, estrenos y bastantes efemérides, así que puedes comentar todo aquello en nuestras redes sociales, @PabellónPatrio. Instagram y Facebook. Día miércoles 13 de mayo, edición 3195. Yo soy Michael Segovia y vamos a comenzar escuchando a Talao. Esto se llama Los Tres y con Talao comenzamos. Iniciamos el Pabellón Patrio. Sean todos bienvenidos.
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